0: pasarían a 16. Fugas y drenajes colapsados persisten en colonias afectadas por la inundación. Más adelante, con los detalles en nuestro apartado de reportes ciudadanos. En más de las notas informativas, supervisa secretario de Salud acciones preventivas contra el dengue en la ciudad. Aparte, ya tenemos el reporte del mes de junio sobre protección civil y la fauna salvaje que se ha encontrado últimamente en los hogares de los nigropetenses. Una de las cosas que más llaman atención son más de 4 reportes por armadillos, esto en hogares. Bienvenidos.
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0: ¿Qué tal, amigos? Un gusto estar aquí con ustedes. Mi nombre es Emanuel Moreno y esto es Región Informa. Piedras Negras en los controles. Mi compañero Juan Montero se encuentra a la orden y más que listo para estar presentes y llevarles calidad hasta sus hogares o, por supuesto, sus carros, ¿verdad? Sus automóviles. Tenemos una aplicación llamada Grupo Región, la cual puedes descargar y es totalmente gratis. Además, tenemos nuestro centro de mensajes 878-119-4334 y en nuestra página de Facebook, Región 97.9 Norte, puedes también mandarnos un mensajito y por supuesto que te contestamos. Sea el conflicto que sea, estaremos para acompañarte y cederte el micrófono. Cualquier situación, aquí vamos a estar al pendientes. 7:06 p.m. También antes de continuar, yo quiero desearles a todos los niños que se estén graduando en este momento muchas felicidades. Es periodo de graduaciones toda la semana, incluso platicamos con Benito Martínez, quien sería el director de servicios educativos de Piedras Negras, y nos comentó precisamente que, bueno, hay graduaciones para tirar para arriba. Así que muchas felicidades. Si me estás escuchando y vas saliendo de la tuya, sigue, continúa. Los estudios son algo muy bonito. Los estudios permiten que tengamos más habilidades, permiten también una apertura mental a nuevas oportunidades, a nuevas ideologías, a la novedad, a desarrollarnos. Así que felicidades a todos los menores. Y por supuesto, si hay alguien en universidad que se encuentra graduando, creo que no es todavía periodo de graduaciones en universidad. Sin embargo, pues también felicidades en caso de que sea preciso. 7:07 p.m, hoy día del ingeniero. Así como lo escucha, en México se celebra a todos los ingenieros el primero de julio. Muchas felicidades. Justo esto acontece desde el año 1973, cuando el secretario de Comunicaciones y Transportes de aquel tiempo en el país, de nombre Eugenio Méndez, tuvo la idea. Él propuso este día al presidente Luis Echevarría González y se eligió el primero de julio por la razón muy especial en que, pues, en 1976 se creó el Real Tribunal de Minería en el país, este lugar dio origen a la primera escuela y plan de estudios de ingeniería en todo América Latina. Rápidamente, en las cuestiones del dólar, el precio promedio de hoy por unidad se encuentra en 17.52 pesos según Banxico, y a la compra y venta se encuentra en 17.20 pesos a la compra y en 17.80 pesos o .90 a la venta. Esto, por supuesto, tiende a variar. Incluso en algunas casas de cambio se puede encontrar hasta en 18 pesos. Atención con esto. Es un promedio y uno va a la casa de cambio de su preferencia. Vamos rápidamente a la situación de los puentes internacionales en Piedras Negras. Estamos visualizando en este momento las cámaras de los puentes internacionales número 1. Puente internacional número 1 se encuentra con fila. Sí, con fila. Aquí la cuestión es qué tan larga está la fila. Puente internacional número 1 completamente lleno. Y bueno, afortunadamente la fila se encuentra pues ahí, al auditorio. Al auditorio llega ahí a la calle 11. Bastante oportuno cruzar hacia Eagle Pass en este momento. Llega a la calle 11 la fila. Vamos al puente internacional número 2. ¿Cómo se encuentra este? Ahí en la ruta fiscal sobre el libramiento Fausto Z. Martínez. Bueno, tenemos mucho tráfico comercial, por supuesto. Sin embargo, se encuentra el tráfico, digamos, privado, bastante vacío. Gran momento. Es preciso también por el puente internacional número 2 cruzar bastante rápido. La fila se entra incluso hasta vacía, Se encuentra, si acaso, 2/4, lo que sería un medio o menos. 7:09. Vamos directamente al pronóstico del tiempo. Tenemos ráfagas de viento de hasta 30 kilómetros por hora, una temperatura de 34 grados Celsius en este momento y un cielo donde hay zonas que se encuentra mayormente nublado. El índice de calor se posiciona en los 35 grados Celsius. Tenemos una humedad del 44% y hoy tuvimos una temperatura máxima de 35 grados Celsius. Recordemos que ya estamos en pleno verano. Estamos en pleno mes de julio. Y afortunadamente las temperaturas están bastante bien, bastante agradables. Recordemos un pasado 2024 cuando en este momento teníamos 40 o 42 grados Celsius, así que bien ahí por nuestras temperaturas, disfrutemos de estos días. En la mañana incluso parecía que no era verano, sencillamente. Para mañana jueves tendríamos un día soleado, 25 grados Celsius como mínima, 35 grados Celsius como máxima. Próximo viernes 25 grados Celsius como mínima y atención porque repunta el termómetro hasta 37 grados Celsius. Durante el fin de semana se pronostican altas temperaturas, pero sábado y domingo, días nublados. Siendo las 7:11, momento de irnos a los temas de carácter local. ¿Qué tal? ¿Cómo se la pasaron? ¿Cómo amanecieron? Algunos adoloridos. Esto derivado de los festejos allá en la Macroplaza, donde menciona el secretario del ayuntamiento que de 2.500 a 3.000 personas asistieron. Y bueno, esto fue, pues hasta cierto punto, cierto. Y parece tener sentido. Realmente eran muchos negropetenses reunidos viendo el juego en el que México resultó ganador 2-0 a la selección de Ecuador. Y efectivamente, aquí hay tres puntos que mencionar. Aquellos de los adoloridos es porque en los festejos, pues, hubo mucho, digamos que mucho desorden en cierto punto. Se tiraron a muchas personas, entre varios, para lanzarlos. Aunado a que también movían los carros como si fueran de juguete. Y de arriba a abajo, las macroplazas, de arriba a abajo. Personalmente acudimos y constatamos que muchos ciudadanos dejaban tiradas botellas de alcohol. En el evento sí se vendía bebidas, pero no eran bebidas embriagantes. Tenían 0.0 grados de alcohol. Era solamente el sabor, pues. Sin embargo, en el momento en que se empezaba a despejar la pantalla, pues muchos ciudadanos estaban ingiriendo bebidas alcohólicas. Ahí, muy mal. Vamos directamente con el secretario del ayuntamiento, Daniel Aguilar, quien nos comenta y nos da un breve mensaje de lo acontecido ayer por la noche.
2: Es una vez que finalizó el encuentro deportivo en la televisión, pues se sumaron personas a celebrar en los alrededores de la Macroplaza. Yo pasé alrededor de las 12 de la noche, por ahí por Presidencia, por Macroplaza, ya se estaba disipando pues la concentración de gente, sin reportes, sin novedad, Protección Civil tampoco, ni golpes de calor, ni personas lesionadas, muy en orden. Felicitar también a la ciudadanía de Piedras Negras que se dio cita en este encuentro deportivo que se televisó, que se proyectó en esa pantalla y que mostraron un comportamiento bastante loable, un comportamiento muy civilizado, participativos, y bueno, pues el ambiente no era para menos, ¿no? La selección pues anotó dos goles, entonces en este sentido, pues seguramente el próximo domingo también se repita el ejercicio. Pedirle a la ciudadanía pues que siga conservando este comportamiento que es pues es muy plausible. En otras latitudes, en otros lugares, pues ha desencadenado en situaciones no deseadas. Aquí en la ciudad, pues únicamente una celebración bastante efusiva. Por ahí a nuestros compañeros de bomberos, pues les movieron que bailen las trocas, ¿no? Como dicen, que bailaran las trocas de bomberos. Bueno, pues hasta en ese sentido, reportar no se toma como una alteración al orden, pues más bien un ambiente festivo y de celebración, pero sí pedirle a la ciudadanía, pues que siga manteniendo esta conducta que...
0: Siete de la tarde con 15 minutos, pues las autoridades dicen decirle a la ciudadanía que sigan manteniendo este tipo de conductas. Ahí sí que, pues, prácticamente una orden, nosotros, pues sí percatamos que las celebraciones se pusieron en algún punto bastante movidas. Incluso escuchamos del radio de un policía municipal denunciando con palabras antisonantes que había un completo desastre en algunas zonas y que se había salido de control. Pero pues, ahí las palabras de las autoridades, el reconocimiento para los ciudadanos y que todo salió perfecto. En otros estados, países, no, sí, estados, digámoslo así, y también países como en Estados Unidos o en Canadá, pues la situación termina en conflictos mayores. Así que, bueno, afortunadamente nadie resultó ilesos. Vamos a lo siguiente, ya vamos a temas más serios, temas que sin duda cambiarán a Piedras Negras, sí o sí, habrá un cambio. Muchas de las cuestiones en que uno se emocionaba hasta cierto punto cuando apoya a un líder político de su localidad y quien tiene la presidencia o la administración de su municipio en Coahuila, pues era si se va a reelegir o no. Bueno, a partir del 2030 es un hecho que no va a haber reelección. Jacobo Rodríguez podría ser el último presidente municipal que pudiera reelegirse. Él lo ha dicho abiertamente que él, pues, está en sus intenciones hacerlo. Y esto nos lo confirma Daniel Aguilar, secretario del ayuntamiento. Vamos a otra de las cuestiones importantes antes de pasar a estas palabras de Daniel Aguilar. También, de acuerdo con lo explicado por el funcionario, uno de los cambios más relevantes será que van a reducir el número de integrantes de cabildo. En vez de 19, como los que se tienen actualmente, serían 16. De estos 16, 14 serían regidurías y 2 síndicos. Con esta modificación, el municipio pasaría a contar con 16 regidores, mantendrían las 2 sindicaturas, por lo que el cabildo quedaría integrado por pues menos participantes, incluyendo al presidente municipal. Se explicó que la figura de la sindicatura de primera minoría permanece para mantener funciones de revisión y vigilancia administrativa. El secretario del ayuntamiento señaló que estos cambios no nacen de una iniciativa municipal, sino que derivan de la reforma constitucional nacional y de la obligación de los estados de adecuar sus constituciones locales al nuevo marco electoral, por lo que los efectos comenzarían a reflejarse en los procesos municipales posteriores al 2030. Escuchemos a Daniel Aguilar.
2: Como como refieres, el día de ayer lo que se aprueba es la reforma constitucional. Recordemos que esto deviene de la reforma constitucional en materia electoral a nivel nacional o federal, desde la Constitución Política de los Estados Unidos Mexicanos, artículo 41 y otros más que sufren modificaciones. En este sentido, las legislaturas de los estados pues deben de adecuar sus constituciones locales primero a esta reforma, que no introduce nada nuevo y no podría ser de otra manera. O sea, no hay la cuestión electoral se ha centralizado mucho desde 2014 por ahí. Entonces, nadie puede introducir cosas que no estén en la letra de la Constitución Política de los Estados Unidos Mexicanos. En este sentido, pues le da seguimiento al la no reelección inmediata, que eso es importante. Sería aplicable hasta 2030. También hay que ver los transitorios de las reformas. Pero bueno, no reelección inmediata, el nepotismo electoral queda descartado, es decir, el heredarle el puesto, se va el hermano, le deja al otro hermano, se va el marido, le deja a la esposa el puesto, y en el caso de Coahuila, pues encargos de nivel estatal, es decir, desde la gubernatura, el Congreso del Estado, los ayuntamientos, con todos sus miembros, es decir, no nada más el presidente municipal, sino también regidoras, regidores, síndicos, síndicas. Y en este sentido, pues también lo que impacta directamente a Piedras Negras es la reducción de 2 escaños, de 2 asientos en las regidurías. Había 19 integrantes, o bueno, este ayuntamiento actual, en el modelo que tenemos, tiene 19 participantes más el presidente municipal, de ellos son 17 regidurías y 2 sindicaturas. En este sentido, pues va a haber la reducción de 2 regidurías para quedar con las sindicaturas. Eso se mantiene y es un modelo que en Coahuila y en otros municipios del país existe. Es decir, la primera minoría tiene acceso a una sindicatura que es más bien quien revisa pues que todo esté en orden, ¿no? En ese sentido queda intocado, pero sí se reducen 2 escaños, por así decirle, de las regidurías, y en 2030 tendríamos 15 regidores, 2 síndicos, más el presidente municipal.
0: 7:20 PM, momento de irnos un corte. Esto es Región Informa Piedras Negras a través de la 97.9 FM y Espacios Digitales. Mi nombre, Emmanuel Moreno, pronto estamos de vuelta.
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3: Son las 7:24.
9: 37 grados.
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7:24. Un gusto continuar y con, precisamente vamos con temas locales todavía. Es correcto, temas locales importantes. Otra de las situaciones es que hasta 61 reportes de fauna salvaje en el mes de junio. Hasta 61 reportes, entre ellos los que más predominan son los reportes de abejas y de armadillos. De armadillos son pocos, son 4, pero llaman mucho la atención. Armadillos en Piedras Negras, pues sí, así como lo escucha. Vamos con Ari Antonio Hernández, el director de Protección Civil Municipal.

0: siembres de abejas, podemos observar la alta demanda. Hemos tenido ahí un aumento considerable, ya que, pues, como les hacía mención hace un momento, esto es propio de la época. Hemos tenido un total de 61 reportes. En su mayoría se han trasladado a un lugar en despoblado para que no representen un peligro para lo que viene siendo la población. En cuanto al rescate animal, hemos tenido un total de 59 rescates. Aquí en su mayoría han sido serpientes que se han reportado en domicilios, y también hemos tenido reportes de armadillos. Llevamos 4 reportes de armadillos ahí en lo que vienen siendo patios de los domicilios. Esto es algo que no es muy común, tener este tipo de reportes en cuanto a los armadillos. Teníamos realmente años que no recibíamos un reporte de algún animal de estas características, pero pues igual se hace lo que es el resguardo, se transporta y se libera en lo que es en despoblado. En cuanto a las fugas de gas, continuamos ahí atendiendo este tipo de incidencias en coordinación ahí también.
1: Siete de la tarde con 27 minutos. Continuamos rápidamente a la siguiente nota local. Bueno, en la hacienda se hizo presente un reporte ciudadano y derivado a que nos mandaron un mensajito a nuestra página de Facebook. Agradecemos que nos contacten, y estamos precisamente para eso, para ser la voz del pueblo también, para ser precisamente un medio de comunicación. Y a qué, digamos, a qué le comentamos o le comunicamos al propio Cimas Piedras Negras al publicar esto. Bueno, ellos respondieron. Sí, ellos respondieron y mencionaron que ya están trabajando y que van a ir a ese hogar. ¿Y cuál es la problemática? Lleva dos semanas derramándose cientos o tal vez miles de litros de agua pura, de agua potable, al aire libre. El ciudadano Samuel, el señor Samuel, al cual le mandamos un saludo, porque dijo que iba a estar pendiente la 97.9 FM, pues comentó que hizo el reporte en al menos 3 ocasiones, y de esas 3 ocasiones le respondían que mañana vamos, ahora sí, ya mañana vamos. Fíjate que ahora sí, mañana vamos a tu domicilio y te arreglamos esta fuga. Sin embargo, esto no fue así. Aunado a que en ese sector pues se tienen distintos problemas con drenajes colapsados. Entonces tendríamos fugas de agua potable y drenajes colapsados a 2 semanas de que esta contingencia ambiental derivada de las lluvias pues arribara y golpeara duramente a ese sector. Justo pues menciona el ciudadano Samuel, el señor Samuel, que fue a partir de la lluvia que se empezó ahí a tener esta fuga. La fuga pues alcanza hasta cuatro cuadras. Vamos a escuchar el siguiente reporte ciudadano.
2: Madrona, y ayer vinieron también, pero no te dicen que mañana.
1: ¿Cuántas veces ha hecho el reporte?
2: 3 veces.
1: ¿Y qué le dicen? ¿Que mañana?
2: Que mañana, pero...
1: Estas no son aguas negras, son agua potable.
2: Agua potable,
1: Y aquí en el mismo sector hay otros casos donde hay agua de drenaje o de potable saliendo.
2: Pues, o sea, que yo sepa, no, ¿verdad? Pero digo, ahorita es más esta aquí. Y ya tiene mucha...
1: Comenzó a brotar.
2: Sí, pero comenzó con un chorrito así que salía de ahí, luego después salió acá. Y ahí le hablamos al CIME, ¿verdad? Pues, pero no dieron el tumbado a nadie, pero
3: no arreglaron nada. ¿Qué calle es esta?
2: Esta es de Santiago Treviño.
3: ¿Santiago Treviño?
2: Sí.
3: ¿Y ustedes, entonces, a una vez que?
1: Siete de la tarde con 31 minutos, ahí la situación del señor Samuel Vázquez, quien pues, a ver, alzó la voz, el señor alzó la voz, hizo un atento llamado a las autoridades pues respondieron comentándonos en nuestra página de Facebook, Región 97.9 Norte, que ya están atendiendo esta situación en este domicilio. Ojo ahí, cumpliendo pues nuestro objetivo de ser un medio de comunicación entre el ciudadano y las autoridades competentes. Para eso estamos, así que alguna situación, bueno, pues estaremos totalmente al pendiente. 7:32, vamos directamente a otro de los temas. Esta mañana arribaron a la ciudad autoridades estatales en cuestión a la salud. Así es, estamos hablando del propio secretario de salud del estado de Coahuila, Eliud Aguirre Vázquez. Y esto porque como parte de esta estrategia en el control y en la sanidad y prevención de enfermedades y también derivado a las lluvias registradas desde hace dos semanas, pues realizó un recorrido de supervisión en colonias afectadas de la ciudad. Esto para constatar el desarrollo de las labores de fumigación, nebulización y control del mosquito transmisor del dengue. Él menciona, el secretario, también se ha hecho un llamado a la población para retirar cacharros de sus patios con una buena respuesta de la ciudad, afirmó. Acompañado por personal de la Secretaría de Salud, Eliud Aguirre Vázquez visitó en la colonia Lázaro Cárdenas, donde dialogó con las familias y realizó una entrega de abate para la colocación en recipientes donde pueda acumularse agua, como llantas, tambos y otros utensilios. Esto con el objetivo de evitar la reproducción del mosquito Aedes aegypti. De manera simultánea, personal del Departamento de Vectores llevó a cabo labores de fumigación y nebulización en zonas con acumulación de agua, así como de desechos, incluyendo el vaso captador ubicado en este sector como parte de las acciones permanentes para disminuir el riesgo sanitario. El secretario de Salud enfatizó la importancia de mantener y dar continuidad a estas medidas preventivas, así como de contar con la participación activa de la ciudadanía para eliminar posibles criaderos de mosquitos transmisores. Asimismo, señaló que actualmente Coahuila no registra casos de dengue en esta región. Sin embargo, reiteró que no podemos bajar la guardia y tenemos que prevenir enfermedades. Resaltó en el recorrido que también pues participaron el subsecretario de Salud, Iván Moscoso González, el jefe de la jurisdicción sanitaria número uno, Juan Roberto Baeza Díaz, y el diputado local, Guillermo Ruiz Guerra, así como el coordinador regional norte de Mejora Coahuila, Franco González Treviño, y el coordinador de Mejora Coahuila en Piedras Negras, Marco Antonio Saldaña Infante. 7:34. Así como usted lo escucha, bueno, pues ahí también entregando todavía pues material para prevenir lo que sería pues la proliferación de mosquitos en general. Muchos piensan que solamente se concentran las autoridades en el que transmite el dengue, solamente hay una especie, pero no, pues en general todas representan ahí una problemática para la ciudadanía. Otra de las problemáticas que estamos expuestos también por factores naturales es el calor. Así como lo escucha, el calor en pasados años aquí en la ciudad ha, lamentablemente, por supuesto, ha matado gente. ¿Por qué? Por el golpe de calor. Y justo el doctor Iván Moscoso González, quien es el subsecretario de Salud del estado de Coahuila, quien también asistió a Piedras Negras esta mañana, pues comentó sobre este tema y tenemos la siguiente entrevista bastante completa de, pues, qué hacer si nos está dando un golpe de calor. Una de las cosas más interesantes es, pues, ¿sabías que no puedes bajar la temperatura de golpe? Esto puede ser totalmente contraproducente. Tienes que ir bajando la temperatura gradualmente, paso a paso a paso. Esto es de importancia vital para el ser humano. Escuchemos al doctor.
4: Sí, qué bueno que lo mencionas. La verdad es que nos damos cuenta que las condiciones meteorológicas, climatológicas, juegan un papel importante en la salud de la población. Cuando la temperatura es elevada y el clima o la condición es seca, pues el impacto que tiene en la población son este tipo de problemas de golpe de calor, de deshidratación, y pues bueno, son factores de riesgo que afectan principalmente a personas vulnerables o grupos vulnerables menores de 5 años o adultos mayores. Entonces, es muy importante mencionar que cuando la condición climatológica, como bien lo mencionas, cambia y que viene la temporada de lluvias y las condiciones meteorológicas son más de humedad, pues inician otro tipo de problemas, como sabemos que son las enfermedades transmitidas por vector. Todos estos impactos que tiene la población son completamente mitigables, son completamente manejables si nosotros hacemos la labor de prevención. Si la temperatura está elevada, necesitamos hidratarnos de manera correcta, adecuada, no exponernos a las temperaturas, en dado caso que haya que trabajar en campo o al aire libre, pues hay que portar ropa adecuada y la hidratación importante. Registrados como golpes de calor tenemos alrededor de 15 personas más o menos en lo que va de esta temporada, pero es muy variable también por la temperatura, y en la semana hay días que un par de días están las temperaturas arriba de 40 grados y en esa misma semana dos días con lluvia y con humedad relativa diferente. Entonces, repito, lo que hay que hacer son la concientización de la población y que tome en cuenta las medidas preventivas que nosotros distribuimos no solamente en nuestro centro de salud, sino que también publicamos a través de nuestras redes sociales para la prevención.
5: ¿Qué debe hacer el ciudadano que siente algunos de estos síntomas en mi vida?
4: Lo primero que se recomienda es buscar resguardo del calor directo, del sol directo, de la luz del sol directo, buscar resguardo abajo de una sombra, tratar de ventilarlos, inmediatamente si tenemos el acceso de líquido, empezar a tomar líquido. Muy importante no tomar líquido azucarado. El líquido azucarado, al contrario, produce más problemas, y inmediatamente acudir al centro de salud. En el centro de salud se va a valorar sus signos vitales para checar que no haya impactado algún sistema en el cuerpo, y la rehidratación es el abordaje.
6: ¿Un contacto drástico con la temperatura fría para bajar?
4: Si hay un cambio brusco de temperatura, de calor a después temperaturas muy bajas, puede afectar más que ayudar. Entonces sí tiene que ser gradual el pasar de la temperatura muy caliente. Por eso mencionábamos que buscar una sombra, eso disminuye un par de grados la temperatura, y luego posteriormente ya en una zona más fresca, por ejemplo al interior de los domicilios, eso es ir bajando la temperatura gradual en el cuerpo humano, y eso evitaría algún efecto adverso más importante.
5: ¿Se recomienda el baño de agua fresca?
4: Principalmente con paños con agua fresca, no fría, sino con paños de agua fresca, colocarlos en la parte de la frente, en la parte del cuello, en las axilas, en el torso. Eso ayuda a ir, como mencioné ahorita, gradualmente ir bajando la temperatura y evitar un choque, un cambio brusco que sí pudiera afectar mi salud.
1: Siete de la tarde con 40 minutos, momento de un corte.
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13: Son las 7:43.
14: 37 grados.
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1: Y así es, continuamos con los datos informativos estatales. Bueno, en la carretera Parras y General Cepeda volcó un autobús. Hay 15 lesionados. Ricardo Martínez nos informa.

0: 5:50 de la mañana se reportó un fuerte accidente vial sobre la carretera Parras General Cepeda a la altura del sector conocido como Los Voladeros, cerca del ejido Tanque Nuevo, donde un camión de transporte de personal salió de la cinta asfáltica, dejando como saldo al menos 15 personas lesionadas. De acuerdo con los primeros reportes, los primeros en llegar al lugar fueron elementos de la Policía Municipal de General Cepeda, encabezados por el comandante Adrián Montano Eliserio, quienes tomaron contacto con los trabajadores de la empresa Saint Global Security, mismos que viajaban en la unidad. Los tripulantes señalaron que el conductor, identificado como Juan Eduardo Castillo García, de 26 años de edad, aparentemente habría dormitado al volante debido al cansancio generado por las largas jornadas laborales, además que mencionaron que no contaba con turnos rolados ni una persona que pudiera relevar durante el trayecto. Entre las personas lesionadas fueron identificadas Guadalupe Guardiola Palomo, Francisco Javier Presas Durón, Guadalupe Gómez Ojeda, Rubí Lisbeth Fuentes Chavarría, Nancy Duque Hernández, Angélica Luna Hurtado, Mario Moreno Otero, Elisenda Guadalupe Guardiola y Juan Antonio Esparza Castro, todos originarios de Parras de la Fuente. Al sitio acudieron elementos de Cruz Roja, bomberos, Protección Civil y policías municipales de General Cepeda y Parras de la Fuente, así como personal de Grupo Cóndor, quienes trabajaron de manera coordinada para rescatar a los trabajadores que quedaron fuera de la unidad, realizando maniobras con cuerdas, camillas rígidas y equipo de extracción vehicular debido a la dificultad del terreno, incluso aplicando técnicas de rapel para acceder a la zona. Los trabajadores se dirigían hacia Parras de la Fuente para descansar, luego de haber concluido su jornada en el parque industrial ubicado en Derramadero. Según los mismos pasajeros, el cansancio del operador habría sido el principal factor que provocó que perdiera el control de la unidad. La circulación en ese tramo carretero permaneció interrumpida aproximadamente durante una hora mientras se realizaban las labores de rescate y atención médica. Cabe destacar que una situación que favoreció la atención oportuna fue que en la zona del accidente sí existía señal de telefonía móvil, lo que permitió realizar el reporte rápidamente, ya que en esta carretera es conocida por contar con amplios sectores sin cobertura telefónica. La mayoría de los lesionados fueron trasladados al Instituto Mexicano del Seguro Social en Parras de la Fuente, mientras que 3 personas fueron llevadas a General Cepeda para recibir atención médica. Personal del área administrativa de la empresa acudió al lugar para brindar apoyo, mantenerse al pendiente de la salud de sus trabajadores y coordinar los traslados hacia los diferentes centros médicos.
1: En lo siguiente, aprueba Congreso reforma electoral. Coahuila armoniza su reforma. Congreso aprueba la eliminación de reelección inmediata, nepotismo y paridad. Jessica Rosales nos informa.
2: Durante la sesión de este martes, el Pleno del Congreso del Estado aprobó por unanimidad la reforma constitucional en materia electoral con la que Coahuila armoniza su marco jurídico con las modificaciones aprobadas a nivel federal, incorporando cambios que prohíben la reelección inmediata, establecen restricciones al nepotismo electoral y fortalecen los principios de paridad de género, igualdad sustantiva y perspectiva de género. El dictamen, impulsado por los grupos parlamentarios de la Alianza Coahuila y la fracción parlamentaria del Partido Unidad Democrática de Coahuila, forma parte del proceso de adecuación de la Constitución local y del Código Electoral para dar cumplimiento a las reformas constitucionales aprobadas por el Congreso de la Unión. Entre los cambios más relevantes se encuentra la prohibición de la reelección inmediata para diputaciones locales, presidencias municipales, sindicaturas y regidurías, medida que entrará en vigor para los procesos electorales de 2030 conforme el calendario establecido en la reforma federal. La propuesta también incorpora la prohibición del nepotismo electoral con el propósito de impedir que personas con vínculos familiares directos con quienes ocupan un cargo público puedan sucederlos en determinadas condiciones, con el argumento de fortalecer la equidad e imparcialidad en las contiendas. Otro de los ejes de la reforma consiste en adecuar la integración de los ayuntamientos a los nuevos criterios constitucionales, además de incorporar como principios obligatorios la paridad de género, la igualdad sustantiva y la perspectiva de género en la integración y funcionamiento de las instituciones públicas. Con esta discusión, el Congreso local avanzó en la actualización del marco constitucional y electoral del Estado para alinearlo con las reformas federales aprobadas. Reportó para Grupo Región, Jessica Rosales.
1: Momento de irnos a nuestra cápsula deportiva.
3: James prefirió rechazar la oferta angelina y entrar en agencia libre y estudiar a las ofertas de los equipos que estén interesados en su servicio. Los Golden State Warriors figuran entre las franquicias mejor posicionados para incorporar al veterano, según algunos medios estadounidenses. Convertido en una de las grandes revelaciones del ciclismo internacional, Isaac del Toro está listo para encarar el desafío más importante de su joven carrera. El pedalista mexicano recibió una noticia que confirma su crecimiento dentro del pelotón mundial. Formará parte de la escuadra del Team Emirates para disfrutar del Tour de Francia, lo que significa un nuevo paso en su ascenso. La Federación Ecuatoriana de Fútbol presentó un reclamo formal luego de los incidentes registrados la noche previa al partido contra México, cuando decenas de aficionados mexicanos realizaron una ruidosa aglomeración frente al hotel de concentración. A través de un comunicado, el organismo ecuatoriano condenó lo ocurrido y aseguró que este tipo de acciones están lejos de representar los valores de respeto, equidad y juego limpio que deben prevalecer en una Copa del Mundo. Real Madrid donó 1 millón de euros para apoyar a los afectados por los terremotos en Venezuela y su presidente Florentino Pérez otro 1 millón a título personal. Con el fin de contribuir a las labores de búsqueda y rescate y apoyar a los damnificados, el Madrid anunció a través de la fundación del club que ha puesto en marcha una campaña de recaudación de fondos en colaboración con la Cruz Roja. Para Grupo Región, Natalia Cepeda.
1: 7:50 PM, momento de despedirnos. Esto es Región Informa Piedras Negras a través de la 97.9 FM y espacios digitales. Mi nombre, Emanuel Moreno. Y nos despedimos justo también, rápido comentarte, nuestro centro de mensajes 878-119-4334. Pasen muy buena noche, disfruten de este agradable martes. Empezamos mes de julio y yo te deseo que hayas tenido un gran inicio, así como que este preciso mes pues sea especialmente muy bueno para tu familia. Momento de retirarnos. Bajo dirección general de David Aguirre Rosales y coordinación editorial de Juan de León Estrada, así como dirección en estación de Kevin Liñán.
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8: 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Son las 7:53 PM. 37 grados.

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14: Son las 8:22. Temperatura en tu región.
15: 36 grados.

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11: Son las 8:40. 35 grados es la temperatura.

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1: 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Son las 8:56. 35 grados es la temperatura.

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4: Son las 9:22. Temperatura 34 grados Celsius.

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8: Son las 9:41.
9: Temperatura 34 grados Celsius.

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2: 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Son las 9:56. Temperatura 34 grados Celsius.

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3: Son las 10:01. Temperatura 34 grados Celsius.

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3: Son las 10:19. Temperatura 33 grados centígrados.

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12: Son las 10:42. Temperatura 33 grados centígrados.

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3: Son las 10:54. Temperatura
4: 33 grados centígrados.
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5: Son las 11:20. 31 grados Celsius es la temperatura.

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4: Son las 11:42.
5: 31 grados Celsius
4: es la temperatura.

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4: Son las 11:54.
5: 31 grados Celsius
4: es la temperatura.

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2: Son las 12:18. 30 grados centígrados es la temperatura.

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3: Son las 12 con 39 minutos.
4: 30 grados centígrados
3: es la temperatura.

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2: 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Son las 12:54. 30 grados centígrados es la temperatura.

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2: Es la 1:20.
3: 29 grados centígrados.
2: Es la temperatura en tu región.

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2: Es la 1:40.
3: 29 grados centígrados.
2: Es la temperatura en tu región.

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2: Es la 1:52.
3: 29 grados centígrados.
2: Es la temperatura en tu región.

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2: Son las 2:20.
3: 29 grados centígrados
2: es la temperatura en tu región.

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3: Son las 2:38. 28 grados.

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2: 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Son las 2:53. 28 grados.

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2: Son las 3:19. 28 grados.

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2: Son las 3:39.
3: 28 grados.

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2: Son las 3:53.
3: 28 grados.

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2: Son las 4:20. 28 grados.

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3: Son las 4:39. Temperatura en tu región. 27 grados.

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2: 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Son las 4:53. Temperatura en tu región, 27 grados.

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2: Son las 5:18.
3: 26 grados
2: es la temperatura.

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2: Son las 5:38 minutos.
3: 26 grados.
2: Es la temperatura.

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2: 5:53.
3: 26 grados.
2: Es la temperatura.

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5: Son las 6:19. Temperatura 25 grados Celsius.

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5: Son las 6:39 minutos. Temperatura 25 grados Celsius.

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3: Son las 6:56 minutos. Temperatura
4: 25 grados Celsius.

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Unidos. Prácticamente todo el sector económico comercial esperaba este primero de julio para conocer el futuro del tratado comercial más importante del mundo. Desde antes del inicio formal de la revisión, especialistas e instituciones financieras ya anticipaban un escenario de negociaciones permanentes que podrían prolongarse durante años y que, lejos de representar una ruptura inmediata del tratado, beneficiarían la estrategia política y comercial del presidente Donald Trump. Aquí en México, Claudia Sheinbaum recordó que el T-MEC se firmó hace 6 años para una vigencia de...

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12: Son las 7:20.
13: Temperatura 25 grados Celsius.

y reiteró el llamado a la población para acudir a realizar este proceso. Y hay que recordar también que pues ninguna dependencia

0: en las escuelas. No hay manera. O sea, la puedes pedir, pero lo único que ahorita se está enviando es un correo electrónico. No hay una credencial, no hay una tarjeta. Las instituciones no están preparadas, pienso yo, en este momento para tener un equipo en donde ponga usted su huella o los ojos para poder verificar que es la persona. Entonces, no hay una tarjeta como esta. Entonces, definitivamente, la prórroga no está enterada, pero al menos Coahuila no tenemos toda la infraestructura. Yo creo que aquí lo más importante es no nada más el hacerlo nosotros, sino que las autoridades tengan cómo verificarlo, porque tengo la población constante y van y dicen, oye, es que vengo por mi tarjeta que me van a dar por lo del biométrico. No tenemos una tarjeta que entregar. A nosotros nada más nos solicitan un correo electrónico donde les llega una confirmación a ellos, a los usuarios, y es todo lo que hay en este momento. Pues traemos un promedio de unas, tal vez, 10,000 personas. No es mucho lo que tenemos. Tenemos problemas con los municipios. En los municipios no tenemos un equipo biométrico.
1: 6:28, 7:28. Está pasando lo mismo con lo del registro de las leyes penales, ¿verdad? Que ya finalmente se dieron una prórroga. Y ahora dicen que ahora sí, pasando esa prórroga, si no te registras, van a dar la prórroga, no vas a poder hacer o recibir llamadas de emergencia. Y yo no sé cuál será el criterio para eso. Las llamadas de emergencia por el teléfono serán el 911. Pero bueno. Consulto un en la red, están los plazos, porque ahora los plazos están determinados por el último número de su número telefónico, en función del número, del último número, del último dígito que tenga su número telefónico, en función de eso, es que es el plazo que va a tener, pero hay quienes llegan hasta el próximo mes de diciembre. Mañana, mañana platicamos de ella aquí para que la gente tenga claro, y ya si usted quiere registrar su línea o no, bueno, pero cuando menos que sepa cuál es el plazo. Son las 6:29, 7:29 en el norte de nuestro estado. Usted, buenos días, vamos con Ivonne Aguilera. Los festejos aquí en la capital por el triunfo de la selección mexicana pues dejaron un saldo blanco. Vimos lo que muy lamentablemente ocurrió en la Ciudad de México. 3 personas perdieron la vida al calor de las celebraciones. Hoy también en investigación, poquito a poquito están saliendo ahí algunas teorías de culpa, lo que llevó a que estas personas murieran asfixiadas. Pero aquí en la capital del estado, el saldo fue blanco. Ivonne Aguilera, muy buenos días.
2: Muy buenos días, señor. Muy buenos días a quien nos escucha a través de la Radio Grande de Coahuila y nos sigue a través de las redes sociales. El día de ayer estuvimos platicando con el alcalde de Saltillo, Javier Díaz González, el cual, bueno, pues comentó saldo blanco, señor. Y eso que en Saltillo también se festejó. Si se daba la vuelta ya por la Alameda, bueno, pues había muchísima gente. De igual manera platicamos con pues quien es el comisionado de seguridad aquí en la ciudad de Saltillo, Miguel Ángel Garza Félix, y con Aníbal Soberón, servicios primarios, señor. Así es que saldo blanco coinciden los tres. Miguel Ángel nos habla acerca de los operativos y obviamente el respeto, que sí se vale celebrar, pero hace ese llamado para que pues nos cuidemos entre todos. Y por la parte de Aníbal, bueno, pues la recomendación de la basura, señor, y comenta que ese operativo que se dio ahí en la Alameda, bueno, pues impidió un poquito que pudieran pasar los camiones de basura, pero obviamente con el trabajo coordinado el día siguiente ya se va todo recogido. Vamos a escuchar lo que nos comentó el alcalde para ver pues, más o menos cuántas personas estuvieron, y obviamente, bueno, pues esta confirmación de que saldo blanco es altísimo.
3: El día de ayer en el Food Fest, ustedes pudieron constatar la cantidad de saltillenses, miles de familias pudieron acudir a ver el partido de la selección, este gran triunfo contundente ante la selección de Ecuador. Tanto lo que está en la velaria como todo lo que se habilitó en la zona de conciertos, en el campo de béisbol, con estas dos grandes pantallas en estos diferentes lados. Lo más importante es que también después del triunfo, las y los saltillenses que acudieron al centro, a la calle Victoria, a la Alameda, a festejar, a disfrutar de este triunfo, que desde hace 40 años no ganábamos un partido de eliminación directa. Entonces, con saldo blanco, totalmente estos festejos. Entonces, hay que seguir apoyando a la selección para el domingo, y Dios quiera que se dé un buen triunfo, y hay que seguir festejando con civilidad, siempre con el respeto y manteniendo la paz, la seguridad y el orden.
1: Son las 6:32, 7:32 en el norte de nuestro estado. Pues creo que es la mejor manera, auditorio, Ivonne, de salir a festejar. Tenemos todos, por supuesto, el derecho, pero sin afectar a terceros, ni en sus negocios, ni en sus bienes, ni en su libre tránsito. Ahí me parece muy acertada la intervención de las autoridades a través de elementos de tránsito de policía, que pues no permitieron que se interrumpiera el tráfico en algunas partes, y en donde era tal la cantidad, bueno, pues se abandonó antes, de tal manera que quienes venían circulando, por ejemplo, por la calle de Victoria, sabían que era pues un despropósito llegar hasta la Alameda, porque no podrían circular por ahí.
2: Así es, señor, yo creo que lo volvemos a repetir, el hecho de la coordinación del trabajo que se hace en Saltillo, lo comentaba en un principio, este llamado que hace Miguel Ángel Garza Félix para que sí va a haber elementos en un momento determinado, que se dé una celebración, que esperemos que así sea este domingo, y de igual manera se dio este juego anterior. Sí hay elementos, obviamente, para cuidar y para procurar la seguridad de todos los que van a festejar. Él nos comenta, no se le molestó a nadie, simple y sencillamente están para, pues obviamente, cuidar y evitar que no pase nada. Y de igual manera, bueno, lo que nos comenta el alcalde, el hecho de que el Food Fest ha funcionado, mira, ha sido ahí, todo un éxito, porque fue la participación, obviamente, de la primera pantalla, y ya tuvieron que abrir ahí el estadio de béisbol para poder instalar la otra pantalla, prenderla donde participan los artistas, porque era muchísima la gente, pero saldo blanco, no violencia, y obviamente, bueno, pues la gente muy divertida, que esa es la finalidad que se tiene con estas actividades.
1: Viene el juego de este domingo, 5 de junio, ya hay rival definido, van contra Inglaterra, ¿verdad? Van contra Inglaterra, va a ser un partido pues más complicado que los anteriores, evidentemente, por la fase, por el equipo, pero bueno, pues ahí vamos a estar con mucho ánimo todos, me parece que todos los mexicanos, echándole porras a la selección, y al término, si hay un triunfo, como todos queremos, pues hay que comportarnos, hay que salir a celebrar, que esto no se convierta, como ya lo decía yo en otros sitios, en un motivo de luto. Ivonne Aguilera, gracias como siempre, muy buenos días.
2: Muy buenos días, seguimos en las calles de Saltillo, señor, llevando para ustedes lo mejor de la información. Hoy la visita de Roberto Carlos, estaremos presentes como Grupo Región para cuestionarle y obviamente, bueno, darle la bienvenida aquí a la ciudad de Saltillo. Siga la información por la 91.3 y por la Radio Grande de Coahuila.
1: Gracias, son las 6:35, 7:35 en el norte del estado. Ahí nos escribieron ahorita que se oía muy bajo el volumen en Facebook, a ver si nos pueden decir si ya se escucha mejor, ya hicimos acá los ajustes técnicos necesarios. 6:35, 7:35 en el norte del estado. Cristian Estrada, ya tenemos a Cristian Estrada, vamos con mi compañero Cristian Estrada, esta mujer acusada de ejercer violencia familiar contra su padre. Un adulto mayor de 70 años de edad que fue rescatado la semana pasada por las autoridades, bueno, pues fue vinculada a proceso, pero continuará su proceso en libertad con un brazalete electrónico. Cristian, muy buenos días.
4: ¿Qué tal, Juan? Muy buenos días, qué gusto saludarte, al igual que a todos nuestros amigos de Fuerte y Claro. Así es, para comentarles que Evelyn N. pues ya fue vinculada a proceso. Esto por la acusación de violencia familiar en contra de don Pedro N., este adulto mayor que, pues, a través de redes sociales se evidenció el maltrato que sufría por parte de su hija de 40 años de edad. Y bueno, en este sentido, pues, las autoridades de la Unidad de Integración Familiar de la UNIF, que dirige Patricia Moreno, al igual que elementos de bomberos, pues rescataron a don Pedro la semana pasada, Juan, a través de una escalera de una unidad, justamente, que, bueno, pues, tuvo que utilizar un boquete, un agujero que se encontraba en la pared del segundo piso de este domicilio ubicado en la colonia República Poniente, para poder poner a salvo a este adulto mayor que se encontraba viviendo en hacinamiento con 20 perros, además de que, bueno, pues su estado de salud le impide una movilidad completa, por lo cual, bueno, pues se encontraba acostado en un sillón al momento de ser rescatado. Y bueno, pues de esta manera, el día de ayer platicamos con el delegado de la Fiscalía General del Estado, Julio Loera, para que nos compartiera los detalles sobre esta vinculación a proceso.
5: Ya tuvimos la audiencia inicial, la audiencia de vinculación a proceso, y pues bueno, el juez coincidió con nosotros en que sí se establecía este hecho, Cristian, y pues bueno, que también existían pruebas de que esta persona lo cometió. Entonces se le vincula proceso, ya tenemos un plazo de investigación complementaria y pues se le impusieron por ahí varias medidas cautelares, entre ellas pues lo que es el brazalete electrónico.
4: Ok, entonces va a llevar el proceso ya en libertad.
5: Sí, la medida cautelar implica que esta persona está en libertad. Sin embargo, pues bueno, tiene diversas prohibiciones, como es la de no acercarse, no generar nuevos actos de molestia, y pues bueno, tener un domicilio fijo y estar en ese domicilio, ¿verdad?
4: Claro.
5: Monitoreado por la unidad de medidas cautelares. Claro.
1: 6:38, 7:38. En tanto, este adulto mayor, ¿cuál es su situación, Cristiana?
4: Claro, Juan. Pues este adulto mayor, don Pedro, fue trasladado en un inicio al Hospital General. Después de ahí, bueno, pues ya apareció la hermana, que también, pues, es doctora, al igual que don Pedro. Don Pedro fue un médico que laboró en Pemex, Juan. Y bueno, pues de esta manera, la hermana quedó a cargo del cuidado de este adulto mayor, mientras pues se resuelve obviamente también el tema de si es o no un paciente psiquiátrico, ya que al momento de ser rescatado, Juan, fue encontrado un expediente de hace varios años en el cual, bueno, pues a don Pedro se le atendió en el CESAME, y por esa misma razón, bueno, pues las autoridades van a darle un seguimiento a este caso, en este particular hecho, por parte de la PRONIF y también del DIF municipal, al igual que el de la UNIF, para realizar visita sorpresa, para que, bueno, pues la hermana que firmó hacerse responsable, pues esté dándole el seguimiento médico que requiere este adulto mayor, Juan.
1: Bien, pues ojalá que este caso llegue a una solución para todos. Para todos. Hoy vemos una parte, desde una parte, este tema, pero pues evidentemente hay otra parte. Ojalá que sea de solución, repito, para todos. Cristian Estrada, como siempre, muchas gracias por tu reporte.
4: Gracias, Juan, buenos días, excelente día para todos nuestros amigos de Fuerte y Claro.
1: Gracias a Cristian Estrada, siempre, siempre detrás de la noticia. Son las 6:40, 7:40 en el norte del estado. Estamos en Fuerte y Claro, vamos a ir rápidamente una pausa comercial y regresamos, no le cambie.
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14: Son las 7:43. Temperatura 25 grados Celsius.

0: 45 minutos de la Perla de la Laguna. De esto habló el presidente de la Cámara Nacional de la Industria de la Transformación de la Canacintra allá en Torreón, Pablo García Chacón. Y el reporte lo tiene mi compañero Víctor Barrón. Víctor, muy buenos días.
1: Así es, licenciado Juan de León, muy buenos días. Lo mismo al público de Fuerte y Claro en todo el estado de Coahuila. Pues continúa este tema de las reacciones en relación a la designación de Miguel Ángel Riquelme Solís, en este caso como alcalde sustituto en esta ciudad de Torreón tras el fallecimiento de el presidente municipal Román Cepeda. Y que, bueno, pues muchísimas voces en ese contexto han coincidido en la el factor que representa la experiencia de Miguel Ángel Riquelme Solís, pues prácticamente en todos los rubros, licenciado, pero sobresale sin lugar a dudas el tema de la seguridad. Y bueno, de eso habló Pablo García, el presidente de Canacintra de Torreón, quien consideró que esto es un respaldo para, no solo para el sector privado, sino en este caso para todos los sectores de la sociedad en Torreón. Y bueno, manifestó que existe la confianza en que va a haber pues un trabajo coordinado y diálogo con todos estos sectores y obviamente sintonía con la manera de trabajar del gobernador Manolo Jiménez. Así que sin más, escuchemos a Pablo García de Canacintra en Torreón.
2: Bueno, mira, antes que nada, nosotros reconocemos en el ingeniero Miguel Ángel Riquelme una persona con una amplia experiencia. Ya como político tiene una trayectoria bastante amplia. Ya fue alcalde, ya fue gobernador, ya es actualmente senador, va a pedir permiso y va a tomar otra vez el cargo de alcalde de Torreón. Y creo que toda esa experiencia va a ayudar bastante a que Torreón siga trabajando como había estado trabajando, con planes de, y proyectos de crecimiento en el cuanto al sector empresarial, con el resto de la industria. Pues vamos a tener acercamiento con él. Estamos seguros que va a haber una excelente relación y que vendrá con la misma línea que hemos estado trabajando con el gobierno del estado, que es buscar la inversión, generación de empleos, el desarrollo de vialidades y las mejores para nuestra ciudad. Pues creemos que es una designación acertada por parte del Congreso del Estado.
0: 6 de la mañana con 48, 7 con 48. La opinión generalizada es que fue acertada esta propuesta del Partido Revolucionario Institucional, que la llevó ante el Congreso del Estado. El Congreso le dio forma y bueno, pues hoy Miguel Riquelme está por asumir esta nueva responsabilidad. Ya fue designado oficialmente por el Congreso. Ayer por la tarde, noche, Gabriel Elizondo tomó su cargo como senador de la República, rindió protesta el suplente de Miguel Riquelme. ¿Qué hay? Tengo un minuto, Víctor. ¿A qué hora está programada esta ceremonia allá en Torreón el día de hoy?
1: Así es, hay sesión solemne de cabildo el día de hoy en la sede municipal de esta ciudad, Torreón, 12 del mediodía, licenciado. Se estará realizando esta sesión solemne con la presencia del gobernador Manolo Jiménez Salinas. Se estará tomando esta protesta a Miguel Ángel Riquelme Solís ya como alcalde de Torreón. Gran movimiento es el que se espera en torno a esta sesión este día, y pues lo que vendrá posteriormente, licenciado, sobre todo hay inquietud de saber, bueno, pues, cuáles serían en este caso los cambios y movimientos que hará Riquelme Solís en términos del gabinete que tendrá este municipio en lo que resta de la administración 2025-2027, que es prácticamente año y medio, licenciado, lo que le resta a esta gestión.
0: Todos los la estructura municipal, pues seguramente se va a hacer presente. Hay algunos que ya ni le contestaban a Miguel Riquelme el teléfono ni los mensajes, y sopas, ahora se lo encontraron de alcalde, y se tendrán que ir a hacer presente, decirle, aquí estamos, alcalde, vamos puestos con usted. Va a ser interesante. Mañana, Víctor, estaremos platicando de esto. Creo que vale la pena una buena crónica de lo que vas a ver hoy, de lo que se va a atestiguar hoy ahí al mediodía. Gracias, Víctor, por tu reporte.
1: Gracias, muy buenos días, un saludo para todos.
0: 6:50, 7:50 en el norte de nuestro estado. Y hasta allá vamos, al norte del estado, con Ricardo Ramírez Guevara. hasta el municipio de Acuña. Las maquiladoras, la industria maquiladora no prevé afectaciones en esta incertidumbre que hay por el T-MEC, porque esta determinación que tomó el gobierno norteamericano de decir, pues no firmamos, más bien vamos a prorrogarlo y cada año le damos una revisada, en algunos otros sectores seguramente que sí está causando zozobra. No es el caso de la industria maquiladora, dice Sergio Botello, quien es presidente de la Asociación de Maquiladoras allá en esa frontera. Ricardo Ramírez Guevara, muy buenos días.
3: ¿Qué tal? Muy buenos días, Juan de León. Pues efectivamente, platicamos el día de ayer con el presidente de la Asociación de Maquiladoras en Ciudad Acuña, Sergio Botello, quien justamente, pues después de que se diera a conocer y que se hiciera oficial, que, bueno, se anunciara que Donald Trump, pues anunciara que no se haría la renovación del Tratado de Comercio, del T-MEC, en este caso por 16 años, sino que se buscaría una revisión anual, pues nos comentó Sergio Botello que pues en el tema de las industrias maquiladoras, más del 90% de las industrias instaladas en Ciudad Acuña pertenecen al área automotriz, la cual pues hasta el momento, al ser una de las principales fuentes económicas en Estados Unidos, pues no se ha visto tan afectada. Ahora sí que a conveniencia del presidente pues norteamericano, pues no ha tocado lo que le está generando dinero. Sin embargo, pues mencionó, pues se estarán atentos a estas revisiones. Por el momento no se han dado modificaciones, no se han anunciado modificaciones futuras a los tratados comerciales que existen en esta materia. Por el momento pueden seguir con la importación, exportación de sus mercancías, incluso de maquinaria, sin ningún incremento en los impuestos para estas importaciones. Aunque sí dijo, bueno, pues ante esta incertidumbre que existe, pues desde cámaras empresariales como la MADAC seguirán impulsando la diversificación de la economía con instalación de más empresas en la ciudad, en este caso enfocadas a otro giro, promoviendo, pues en este caso, algunos proyectos que mejoren este intercambio, tanto, bueno, más bien la instalación de nuevas industrias en la ciudad. Pero esto nos lo comenta en entrevista Sergio Botello.
4: Nosotros estamos en el ramo de lo que es ramo maquiladora, los permisos de maquiladora, el cual no ha sido cancelado ni van a ser cancelados. Eso nos permite seguir trayendo nuestra mercancía, nuestros equipos, nuestra mercancía principal para poder seguir operando. No le vemos ahorita ningún problema, pero claro que no es bueno escuchar eso. Sé que van a llegar a algún acuerdo, ¿no? Porque es de suma importancia para ambos países poder tener ese tratado. Sí, nosotros tenemos industria internacional, no tenemos todavía industria nacional. Quisiéramos que llegara más industria nacional. Para eso estamos queriendo abrir proyectos muy importantes como los que ya mencioné, para poder invitar este tipo de industria a que siga creciendo. Estamos apoyando diferentes tipos de obras para el municipio de gran importancia. Primero queremos que lleguen las más maquiladoras. Como ustedes saben, más del 75% de la economía de Acuña nace de la maquiladora, la mano de obra muy importante y calificada. Queremos que siga llegando, tenemos que estar apoyando proyectos muy importantes como lo es el segundo.
0: 6:54, 7:54 en el norte del estado. Bueno, pues este es el panorama, auditorio, Ricardo, de la industria maquiladora, que no deja de ser importante el hecho de que digan, bueno, no tendremos una afectación ante este panorama. Sin embargo, hay que decirlo, Ricardo, también no es el caso de otros sectores de la industria que ante esta indefinición o ante esta postura muy ventajosa por parte del gobierno norteamericano, pues no ven un futuro halagador, Ricardo.
3: Así es, Juan de León, la verdad es que, bueno, pues el privilegio de las fronteras de Coahuila es que muchas de las industrias están enfocadas en el área automotriz y que, bueno, pues esto por el momento no se ha tocado. Comentarte también rápidamente, después de que se diera a conocer este pronunciamiento por las autoridades norteamericanas de no hacer esta renovación a largo plazo, también la Canacintra en la delegación Acuña, a través de un comunicado, externó su punto de vista, donde solicitó solicitó que en las próximas rondas se haga una mayor negociación, privilegiando sobre todo la certidumbre jurídica, el fortalecimiento de la manufactura y la innovación y el desarrollo industrial. Señaló el comunicado, Carecintra a través de este comunicado señalaba que justamente el intercambio comercial entre, México, Canadá, Estados Unidos, mueve más de $2 billones anuales, lo que mantiene, en este caso, la economía, no solamente de México, sino también, de aquellos países. Entonces, sí. A través de este comunicado, Canacintra hacían este llamado a privilegiar, este tipo de negociaciones, con un beneficio para todos, para los tres países que se encuentran dentro del tratado.
0: Así es, pues falta mucha historia todavía por escribirse en este tema. Claro. Ricardo Ramírez, gracias, como siempre, un saludo allá a la frontera norte del estado.
3: Igualmente, que tengan un excelente día, un excelente jueves.
0: Gracias. 6:56, 7:56 en el norte del estado. Una pausa, regresamos.
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7: Son las 7:58.
8: Temperatura 25 grados Celsius.

y también se guardó un minuto de silencio por la por Venezuela y las personas que fallecieron en estos sismos que se dieron la semana pasada. Se aprobó un punto de acuerdo para que los 500 diputados y los 128 senadores que quieran hacerlo, pues donen un día de salario para apoyar allá a los venezolanos. En este tema, pues fíjate que la que habló fue la diputada, la senadora Carolina Villano, que es de la oposición, y bueno, ella dijo que respaldó esta solidaridad con Venezuela, pero dijo que pues teníamos que reflexionar sobre este tema y la capacidad de México, sobre todo que ya viendo lo que ha pasado en el 85, en el 2019, pues la capacidad de respuesta que tengamos nosotros frente a estos desastres, un nuevo desastre de este tipo, ¿no? Y pues manifestó la preocupación porque pues ya ves que tenemos la desaparición del Fondo de Desastres Naturales, no hay recursos suficientes para prevención y pues hasta ahorita pues ha habido algunas tesis, no, no, algunas

0: México en situación vulnerable, señaló ella, ¿no? Y por eso, bueno, eso fue básicamente lo que sucedió durante la sesión. Y fuera de la sesión, hay una noticia para Coahuila, luego de que el senador Miguel Rucal me pidiera licencia para ir allá a Torreón. Vino a tomar protesta Gabriel Elizondo, quien es su suplente, y ya ayer le tomó protesta la presidenta Laura Isel Castillo. Entonces ya ya forma parte de la Cámara Alta.
1: Ya se integró formalmente ahí a estas labores del Senado, aunque ahorita está, pues obviamente, como nos lo señalas, la comisión permanente, que ayer, pues muy tranquila, porque estábamos acostumbrados, y así nos tienen acostumbrados, Elena, en que cada sesión, bueno, pues los puntos o los temas que están sobre la mesa se convierten en tema de debate, y de debate fuerte, Elena.
0: Sí, pero ayer no hubo nada de eso, ¿eh? Ayer creo que pues el partido y lo de la selección como que calmó los ánimos de todo. Te digo que fue muy raro porque pues nadie, realmente no hubo nada en la sesión, no hubo debate, ¿no? Como dices que nos tienen acostumbrados, pues no sucedió. Fuera de ahí, fuera de la salón de plenos, bueno, pues sí, las entrevistas que se dieron alrededor pues fueron más que nada sobre el tema de la negociación del T-MEC, ¿no? Ahí ya ves lo de la, pues de que no va a haber una firma por 16 años, sino que se van a hacer de revisiones anuales. En ese sentido, pues por ejemplo, Ricardo Monreal, que es presidente de la Junta de Coordinación Política en la Cámara de Diputados, pues dijo que la decisión del gobierno estadounidense no genera realmente incertidumbre económica para México, ¿no? O sea, fue muy laxo en ese sentido, pues dijo que no habría que tener miedo ni nada. Al respecto, el coordinador del PRI, Rubén Moreira, pues él sí hizo, ¿no? Señaló que esto pues es un fracaso para México, porque pues lo ideal era haber firmado esa renegociación por los próximos 16 años, como sí tenía contemplado, ¿no? Dijo que pues esta decisión del gobierno estadounidense tendrá un impacto fuerte para México y pues las empresas mexicanas, porque pues bueno, de alguna manera son los mayores socios comerciales, pero ahora pues allá van a estar cada año decidiendo a qué sectores se va a apoyar y a cuáles se va a ir restringiendo, ¿no? Y con la política que hemos visto de Trump en los últimos meses, que sí es de tener pues ahí un poquito cuidado, ¿no? Dijo que bueno, esto es evidentemente una muestra de la incapacidad de los funcionarios mexicanos, ¿no? Para poder negociar. Y también dijo que pues forma parte de esto que heredó López Obrador, ¿no? Que destruyó el poder policial y que esto ha generado desconfianza entre los estadounidenses y hasta los europeos, ¿no? Y bueno, sí lo vemos con todo lo que está pasando. Entonces, de alguna manera, esta situación de los narcopolíticos pues sí está repercutiendo en la negociación del T-MEC. En el mismo sentido, también fue Ricardo Anaya, que es el coordinador del PAN en el Senado, dijo que pues lamentaba el fracaso, ¿no?, en esta renegociación, y pues exigió que se redoblen los esfuerzos, porque al final pues va en juego el empleo de muchos mexicanos, ¿no? Y el que fue más expuesto, igual que Ricardo Monreal, pues fue el vocero de los diputados de Morena, Arturo Ávila, que pues él siempre habla mucho y le encanta ahí también, como dices, debatir y no parar. Pues ayer simplemente dijo que hay que tomarlo con mucha calma, y eso fue todo. Así está el tema del T-MEC. Y pues eso fue todo, y ahora pues vámonos con la idea de que México nos pues va a ganar el próximo domingo, ¿no? Y a ver cómo nos va en la próxima sesión.
1: Oye, sí, nada más para redondear este tema del T-MEC, Elena, se queda esa sensación de que los negociadores de México pues fracasaron, pero también habrá que decir, creo que esto se deriva de esa desconfianza, de esa distancia que el gobierno norteamericano que encabeza Donald Trump quiere tomar del gobierno federal que encabeza Claudia Sheinbaum. Tienen atravesado el tema de estos narcopolíticos, y creo que mientras no haya una acción de parte del gobierno mexicano, el gobierno norteamericano va a seguir así, no solamente en el aspecto de este tratado comercial, sino en muchos otros, y si no, al tiempo. Y ya para

0: despedirnos, pues sí, creo que todos nos vamos al fin de semana con esta expectativa de ver un gran juego el domingo, de ver ganar a la selección. Juega en el Estadio Ciudad de México, juega de local. Creo que jugar de local contó, lo vimos contra Ecuador, la presión de 90,000+ personas ahí gritándote en el caso de los visitantes o apoyándote en el caso de los mexicanos, pues sí impacta en el ánimo. Vamos a esperar. Y bueno, antes de despedirnos, tu pronóstico, Elena.
1: Pues digo que 2-0 vamos favor México, ¿no?
0: 2-0 favor México. 2-0. A ver, acá Ricardo Guzmán, nuestro productor, ¿qué dice? 1-0 favor México. Isaí Urbina.
2: No, favor México.
0: 2-1 favor México.
1: ¿Y tú qué dices, Juan?
0: Yo creo que va a terminar en un empate y que se va a definir en los penaltis, y en los penaltis es un volado, así que me niego un pronóstico. Puede ser para México, puede no, pero de que vamos a disfrutar un buen espectáculo y vamos a tener un muy buen día, y luego en domingo, pues con mayor razón, Elena.
1: Ay, sí, eso sí.
0: Por lo pronto, gracias como siempre, querida Elena, pásala bien. Y gracias, que tengas un excelente jueves. Un saludo allá hasta la Ciudad de México.
1: Gracias, buen día.
0: Gracias. Son las 7 de la mañana, 7 de la mañana con 8 minutos, 8 de la mañana con 8 minutos en el norte de nuestro estado. Y bueno, Coahuila mantiene 22 casos activos de sarampión en distintas regiones del estado. Esto lo da a conocer el secretario de Salud, Eliud Aguirre. Son las 8 de la mañana con 10 minutos en el norte de nuestro estado. En el caso de este bebé de Castaños, bueno, pues lo que hoy se sabe es que permanece bajo el estatus legal de expósito, por lo que la PRONIF no puede iniciar un procedimiento legal contra la pareja que se hizo pasar, bueno, que son paramédicos y se hicieron, hicieron este montaje para decir que el niño está abandonado, que ellos lo habían encontrado y demás. La titular de la PRONIF en la región centro, Marta Herrera, explica que la dependencia a su cargo solo podría proceder si los involucrados o algún familiar reclaman formalmente un vínculo con el menor, lo que obligaría a realizar pruebas genéticas.
3: Por nuestra parte, se sigue manejando como expósito, porque si bien, Lupita, pues ya se maneja una versión de quiénes son los posibles padres de este niño, pues no tenemos nada que nos acredite más que el dicho de estas personas. Si ellos llegaran a realizar esta prueba genética con el fin de obtener su reconocimiento de paternidad y maternidad, respectivamente, entonces de inmediato la Procuraduría implementaría otro tipo de alternativa jurídica, como lo sería la pérdida de la patria potestad, precisamente por lo que comentas que orquestaron. Esto se encuentra estipulado en el artículo 432 de la Ley para la Familia, en la fracción segunda. Ahí es donde podemos justificar como una de las causas de la pérdida. No solo se va contra los padres, sino contra los abuelos. Y si bien, aunque nos pudieran alegar que no estaban en conocimiento de los actos que en ellos derivaron. Lo que busca en este sentido la Procuraduría es la protección integral del niño.
0: Son las 7 de la mañana con 12 minutos, 8 de la mañana con 12 minutos en el norte del estado. La diócesis de Saltillo, que encabeza don Hilario González García, convoca una segunda colecta para ayudar a damnificados en Venezuela. Jessica Rosales nos tiene los detalles.
4: La diócesis de Saltillo convocó a los fieles católicos y a todas las personas de buena voluntad a participar en una segunda colecta extraordinaria los días 4 y 5 de julio, esto con el propósito de apoyar a la población afectada por los sismos registrados el pasado 24 de junio en Venezuela, además de intensificar las oraciones por las víctimas y sus familias. Mediante la circular 97/2026, firmada por el obispo Hilario González García y el secretario canciller presbítero Jesús Arturo Galeana, se señala que la ayuda será destinada a las labores de atención inmediata, así como a las etapas de rehabilitación y reconstrucción del país sudamericano. El documento invita a los fieles que asistan a las celebraciones del sábado 4 de julio, festividad de Nuestra Señora del Refugio, y del domingo 5 de julio, Día de la Independencia de Venezuela, a sumarse a este gesto de solidaridad cristiana. En la circular se explica que la convocatoria responde a la emergencia provocada por los terremotos y se exhorta a vivir las solidaridades de la fraternidad y la gratitud, siguiendo las enseñanzas de la doctrina social de la Iglesia. Asimismo, se informa que quienes deseen realizar donativos de manera directa podrán hacerlo a través de Cáritas Mexicanas, con la referencia Emergencia Venezuela, y solicitar recibo fiscal mediante los canales indicados por esta institución. El obispo encomendó a los fieles a la intercesión de Nuestra Señora del Refugio y reiteró el llamado a unirse en oración y apoyo para las personas afectadas por esta emergencia. Reportó para Grupo Región, Jessica Rosales.
0: 7:14, 8:14 en el norte del estado. La circunstancia por la que atraviesa la negociación de este tratado, comercial entre México, Canadá y Estados Unidos, todo este ambiente que alrededor forma parte de una estrategia de presión para obtener ventajas en la negociación. Así lo considera la Cámara Nacional de la Industria y de la Transformación, la Canacintra, en la región centro. Y de esto habla Jorge Matanos, el presidente de este organismo.
5: Pues es la manera en que Trump, hemos visto que desde el principio que ha sido presidente, es la manera que tiene de negociar: asustar, amenazar, finalmente pues sabe que tiene que ceder algunas cosas. Y las empresas ya aprendieron cuando empezaron las amenazas con los aranceles. Sí, algunas empresas empezaron a tomar acciones y que tuvieron que dar reversa porque pues no pasó nada. Esperemos que estas amenazas de Trump, de que no necesitan ellos el T-MEC con México ni con Canadá, claro, pues sea nada más una parte de su estrategia de negociación. Su idea es de llevarse la industria automotriz en su totalidad. No puede, no les daría el costo de fabricar en Estados Unidos para poder vender. Y yo creo que, bueno, pues es una parte de su agresividad de negociar para evitar que lleguen los chinos aquí a México y que se pues devoren el mercado como ya lo están haciendo en otros países.
0: 7:16, 8:16 en el norte de nuestro estado, con un padrón de 6,000 empresas registradas ante el Instituto Mexicano del Seguro Social, el IMSS. El municipio de Acuña ha consolidado una mayor diversificación económica en los últimos años. De esto habla Luis Ángel Urraza, director de Fomento Económico Municipal.

0: sigue posicionándose como un destino importante para los inversionistas. Acuña sigue siendo una ciudad donde sus habitantes cada vez tienen más negocios, tienen más opciones de servicios. No tenemos ahora que salir de la ciudad para tener ciertos productos o cruzar a otro país. Se sigue consolidando como una frontera muy importante en materia de rama económica. Hace unos meses que platicamos con amigos del Instituto Mexicano del Seguro Social, tenemos unos datos de los registros patronales activos en Acuña. Son arriba de 6,000 registros patronales. Te hago una comparación. Industrias maquiladoras, hay casi 50 maquiladoras, 50 corporativos con alrededor de 100 plantas, 90 y tantas plantas, contra casi 6,500 registros patronales, que la derrama económica a lo mejor es mucho menor. Hay negocios muchos que son de 2 personas, de 3 personas, puestecitos, pero no es algo como para no ponerle atención, es algo importante, y sobre todo que cada vez lo hacen de la manera formal. A esto agrégale todas las personas que nos han dado de alta, que calculamos es el doble.
1: 7:18, 8:18 en Piedras Negras y en Acuña. Como parte del programa de actividades del foro, que el Foro de Abogados Independientes de La Laguna prepara con motivo del Día del Abogado, el magistrado presidente del Poder Judicial, Miguel Meri, va a presentar una ponencia con el tema de justicia digital. Esto será el próximo 11 de julio en la ciudad de Torreón. Y de esto informa Gerardo Torres Carrillo.
2: Y en el marco precisamente de estos festejos, el próximo día 6 de julio, en punto de las 10 de la mañana, en el auditorio del Palacio de Justicia, aquí por Diagonal de las Fuentes, nos va a impartir una conferencia el magistrado presidente del Tribunal Superior de Justicia, Miguel Felipe Meri Ayub, que es una ponencia sobre justicia digital en el procedimiento civil y familiar. Sí, estamos trabajando para tener 2 o 3 pláticas con gente representativa con motivo de la celebración del Día del Abogado. Sí, hemos estado muy en comunicación. El gremio debe de participar respecto a las situaciones que se presenten de dilación, propuestas, aciertos que tengan las autoridades, tanto de la Fiscalía como del Tribunal, y se las hacemos saber oportunamente. Ahora, con la plática que tengamos con el magistrado presidente, precisamente ahí es donde pueden surgir algunas dudas, algunos comentarios para mejorar el proyecto que se tiene de la justicia digital.
1: 8:19 en el norte de nuestro estado. Tras la reforma electoral que fue recientemente aprobada aquí en el Congreso del Estado, el Cabildo de Piedras Negras en 2030 va a perder 2 regidurías. De esto habló ayer el secretario del Ayuntamiento allá en Piedras Negras, Daniel Aguilar.
3: Electoral queda descartado, es decir, heredarle el puesto, se va el hermano, le deja al otro hermano, se va el marido, le deja a la esposa el puesto, y en el caso de Coahuila, pues encargos de nivel estatal, es decir, desde la gubernatura, Congreso del Estado, los ayuntamientos, con todos sus miembros, es decir, no nada más el presidente municipal, sino también regidoras, regidores, síndicos, síndicas. Y en este sentido, pues también lo que impacta directamente a Piedras Negras es la reducción de 2 escaños, de 2 asientos en las regidurías. Había 19 integrantes, o bueno, este ayuntamiento actual, el modelo que tenemos, tiene 19 participantes más el presidente municipal, de ellos son 17 regidurías y 2 sindicaturas. En este sentido, pues va a haber la reducción de 2 regidurías para quedar con las sindicaturas. Eso se mantiene y es un modelo que en Coahuila y en otros municipios del país existe, es decir, la primera minoría tiene acceso a una sindicatura que...
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15: Son las 8:23. Temperatura 25 grados Celsius.

0: de esto que está ocurriendo en frontera, donde pues parece que comieron a celerín. Los calefactos ya andan pensando, acabamos de pasar el proceso electoral de este año y ya están pensando en el proceso electoral del año que viene, que se va a renovar, se van a renovar alcaldías, en el caso de Coahuila, alcaldías y diputaciones federales. Entonces, bueno, pues ya está ocurriendo esto que nos va a detallar ahorita Toño, ahí en la ciudad del Riel, donde pues andan ya los acelerados, Toño.
1: Sí, andan los acelerinos. ¿Cómo nos enteramos, Juan? En la plaza principal, ahí frente a la presidencia municipal, hay 3-4 boleros estratégicamente colocados. Y normalmente los políticos y los no políticos llegan ahí a darse luz, pero no al calzado. Y en una de esas sentaditas, pues el bolero, el ilustrador de la esquina que está para el lado de la presidencia municipal, estaba platicando con otro personaje ahí y le decía que Pepe, que si no, que tío anda desatado, que tío anda, dice que ya está amarrado, que él va a ser el candidato.
0: ¿Pero cuál Pepe, oye?
1: Pepe Cerda.
0: ¿Pepe Cerda?
1: Pepe Cerda, sí.
0: Ándale.
1: Él dice que lo han amarrado, que ya está, que está palomeado, que ya no hay bronca, que etcétera, etcétera, etcétera. Pepe Cerda es igual que Plaza, que Orlando Plaza, que prometieron 22,000 votos en la elección pasada y apenas obtuvieron menos de 14,000. Entonces, el mismo ilustrador de calzado que se estaba echando el chisme con el cliente, dijo, no, pues es que está difícil la situación, dice, porque al final de cuentas, si él quiere ser el próximo candidato, pues también dice, señaló el señor este, el calzado, señor que de gorrita, color azul, aunque se la cambie, dice, mira, hay una persona de su confianza, Gris se llama, o le dicen que recibirá la encomienda como delegada en la ciudad de los programas sociales, ya hasta cargos, hasta puestos está partiendo. Y la esposa Luis Omar, que por cierto trabajó encima y lo decidieron, sería la encargada de los sectores. Y ahí es donde entra la duda y pareciera que don Pepe no iría por el revolucionario institucional, pero estos dos personajes son de Morena y podría ir por ese lado, ¿no? Vete a saber cómo está la situación, pero es lo que se escucha en frontera. Por otro lado, para terminar, Juan, Inglaterra pues ya consiguió su boleto para jugar contra México en los octavos de final del Mundial 2026. Dentro de su recorrido en esta justa, el combinado europeo suma 15,562 kilómetros recorridos y 24 horas 40 minutos de vuelo. La altura de la Ciudad de México será un punto de quiebre, pues simple y sencillamente porque Inglaterra no ha jugado un partido a más de 300 metros sobre el nivel del mar, y pues México, la Ciudad de México, está a 2,200 y tantos, casi 2,300, que pudiera ser una ventaja para el combinado mexicano.
0: Deberían de aumentar, en vez de que sean dos tiempos, que sean cuatro, que se vayan a cuatro tiempos de 45 minutos, y ahí sí los dejamos bofeados, como dicen los jóvenes. No, el clima, la altura, perdón, evidentemente que va a ser un factor, creo que ha sido un factor para otros equipos que han jugado contra México o contra algún otro equipo en algún momento ahí en la Ciudad de México. La altura va a contar. Ayer pues batalló Inglaterra para imponerse a la República del Congo, finalmente terminaron 2-1. No fue un día de paseo, ¿verdad?, para los ingleses, de tal manera que si México juega como ha jugado especialmente este último partido, creo que hay muchas posibilidades, Toño, de que vayamos a un sexto juego.
1: Fíjate que sí, estoy de acuerdo contigo. Si juega México como jugó los primeros partidos, Inglaterra, el que le pongan enfrente le va a ganar, ¿no? Y creo que una de las cosas que tiene el equipo es que está animado, que no hay grilla, no hay grilla como cuando estaba Jorge Campos con los Hugo Sánchez y demás, sino que hicieron están mancomunados, están de acuerdo en lo que hacen, de acuerdo con cómo juegan y demás, y yo creo que la unión que hizo el Vasco Aguirre y Javier Aguirre ha sido interesante para que estén dando estos resultados con la selección de México, Juan.
0: Así es, pues vamos a ver qué ocurre el domingo. Por lo pronto, gracias, Toño, como siempre.
1: Hasta mañana.
0: 7:32, 8:32 en el norte del estado. ¿Hasta dónde vamos? Pero ahora a Piedras Negras. Ya está Emanuel Moreno. Vamos con Emanuel Moreno, que está siempre a tiempo. Una disculpa a Emanuel, que le robamos 2 minutos, pero tenemos todavía todo el tiempo. Pues sigue, después de las lluvias, de estas inundaciones que se registraron hace algunas semanas, continúan las fugas y los drenajes colapsados. Es decir, igual que como estaban. Y Jacobo, bien, gracias. Emanuel Moreno, muy buenos días.
2: Hola, ¿qué tal, licenciado? Muy buenos días, un gusto saludarlos aquí desde Piedras Negras. Un gusto saludar a mis compañeros y al amable auditorio. Así es como lo menciona nuestro centro de mensajes en la estación 97.9 FM. Nos llegó un reporte ciudadano de un señor de la tercera edad, del ciudadano Samuel, al cual pues le mandamos un caluroso saludo. Y bueno, mencionó que va a estar pendiente de la estación a ver que estuviera su reporte y claro, su noticia. Y asistimos a este sector de las haciendas, licenciado, hace 2 semanas, pues fue uno de los más afectados, e históricamente es de los más afectados cuando hay cuestiones a inundaciones y grandes descargas de agua sobre Piedras Negras. Asistimos y nos percatamos primero de varias cosas. Alrededor de la cuadra donde vive el ciudadano Samuel, pues hay muchos drenajes colapsados, licenciado. Básicamente sigue el problema a 2 meses de que Jacobo Rodríguez pues toma ya la posesión de Cimas Piedras Negras, siguen los problemas de los drenajes colapsados. En su hogar ahora lo que acontece es que hay una fuga de agua donde se están desperdiciando seguramente a más de 2 semanas, que menciona el ciudadano, que empezó miles de litros de agua potable, se está pues sencillamente haciendo un río y pues avanzando varias cuadras, alrededor de 4 cuadras. Y es lo que él denuncia, que él ya puso su reporte más de 3 veces y le menciona a la para municipal que van a asistir, que ahora sí van, y pues no, empezó a seguirnos ahí en la página de Facebook y nos manda un mensaje a nuestro centro de mensajes. Escuchemos lo siguiente.
3: Marón, ahí. Y ayer vinieron también, pero nomás te dicen que mañana.
4: ¿Cuántas veces ha hecho el reporte?
3: 3 veces.
4: 3 veces. Sí. ¿Y qué le dicen que mañana?
3: Que mañana, pero...
4: Estos no son aguas negras, son aguas potables. Y aquí en el mismo sector hay otros casos donde hay agua de drenaje o de potable saliendo.
3: Pues, o sea, que yo sepa, no, ¿verdad? Pero digo... Ahorita es más esta aquí. Y ya tiene mucha. Esta era inundación. Se inundó, sí. Ese ya comenzó.
4: Comenzó a brotar.
3: Sí, pero comenzó con un chorrito así que salía de ahí. Luego después se dio acá. Y ya le hablamos. O sea, así me da, pues. Pero no dirán que tumbaron nada, pero no
4: arreglaron nada.
3: No arreglaron nada.
0: 7:36, 8:36. Don Samuel, ¿sabe cuándo lo van a arreglar? Pues mañana, dice Jacobo, y las dependencias que dependen de Jacobo son los funcionarios del mañana. Dijeron que cuando tomaran el control del CIMAS, se pasaron año y medio tratando de sacar a Lorenzo Menera, y no estoy defendiendo a Menera, pero dijeron que cuando ellos tuvieran, Jacobo tuviera el control del CIMAS, iba a cambiar, casi casi que iba a salir agua de tlacote de todas las llaves para que el agua de la eterna juventud y demás, pues ahí están, fueron puras mentiras. Ahí está la situación, esto es lo que ocurre, y Jacobo, pues, paseándose en la Ciudad de México, Emanuel.
2: Sí, licenciado, pues anunció que justamente el día de juego iría a la Ciudad de México.
0: Casualmente. Emanuel Moreno, gracias como siempre, pásala bien.
2: Estaré aquí al pendiente, licenciado. Un saludo.
0: Gracias. Son las 7:37, 8:37 en el norte del estado. Y gracias a don Samuel, por supuesto, que nos sigue a través de la 97.9 de frecuencia modulada. Y todos los que nos escuchen ahí en Piedras a través de esta frecuencia, vayan al centro de mensajes, escriban sus denuncias, sus quejas. Es la única manera de presionar a las autoridades y que se pongan realmente a trabajar y a cumplir con lo que prometieron, es estarles difundiendo, pues, el punto de vista de los ciudadanos. Por otra parte, con el objetivo de fortalecer las actividades culturales y preservar tradiciones de la región, los viñedos de Cuatro Ciénegas serán promovidos como atractivo turístico a través del evento Vendimia. De esto está programado para el próximo 25 de julio, y de esto habla Enrique Ayala Quintanilla, quien es presidente de la Oficina de Convenciones y Visitantes en Moncloa.
5: De la Puente tiene muchas vendimias, tiene mucho de esto. Entonces ahorita en Cuatro Ciénegas se ha venido dando esto de que se están abriendo nuevos viñedos. Hay ahorita está este de los Pirules y está otro de la Tierra Marina, que también están muy fuertes, están, de hecho ya tiene premios hasta internacionales en Tierra Marina. Ya tiene un poco más de tiempo produciendo etiquetas ya de ellos. Entonces yo creo que este tipo de eventos te hace, no es nada más lo económico, sino también lo cultural y lo que vienen a enseñar y a mostrar todas las bondades que puede dar el viñedo y lo que no es nada más tomarte el vino, sino es vivir toda la experiencia de lo que es, cómo se hace, cómo se produce, cómo sacan el vino, cómo se hacía antes. Te digo, hacer las representaciones, eso es algo de cultura y es algo que la gente a lo mejor no lo ha visto, no tiene la oportunidad de verlo.
0: Ya son las 7:39, 8:39. Me parece interesante esta, pues, acción, todas las acciones que busquen promover a las diferentes regiones del estado, este intercambio que hay entre, luego de experiencias entre diferentes zonas turísticas, lo que ocurre en Parras, ven lo que ocurre en Parras para tratar de replicarlo allá en Cuatro Ciénegas, pues nunca deja de ser importante, interesante. En un momento más vamos a ir a una pausa. Regresando de la pausa, vamos a ir precisamente allá al municipio de Cuatro Ciénegas con Erwin Morales para que nos platique de lo que significó el arranque de esta temporada de control de la tilapia azul en las teclitas. Esto forma parte de los programas para proteger especies endémicas en Cuatro Ciénegas. Una pausa y regresamos.
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20: Son las 8:42.
21: Temperatura 25 grados Celsius.

0: nombre es Blanca Estela García, soy del ejido Antiguos Mineros del Norte, y aquí estamos trabajando un proyecto de tilapia, erradicándola. Trabajamos alrededor de, somos más de 30 y tantas personas, 34, 36, depende del número de personas que hayan elegido. Metemos un grupo pequeño, lo que el proyecto nos solicita, pero ya aquí lo hacemos a nivel ejido. Son acuerdos que ya se toman y pues hay trabajo para todas las familias. Y es un proyecto para erradicar la tilapia, ya que es una especie invasora, para proteger la mojarra minke y la mojarra criolla de aquí del ejido, de las pozas de aquí de nosotros.
1: 7:47, 8:47. Pues sí, qué interesante, Erwin, auditorio, como para proteger una especie que es endémica. Ya nos escuchamos lo que nos dicen ahí, la explicación que nos dan. Pues hay que erradicar a otra especie, Erwin.
2: Así es, licenciado. Bueno, justamente aclararle también al auditorio que nos encontramos en una zona de veda para la pesca. El Área de Protección de Flora y Fauna de Cuatro Ciénegas promueve justamente este tipo de actividades previamente con una autorización para realizar el control de esta especie, que aunque es perjudicial para el ecosistema, requiere de un permiso especial para que las 36 personas que conforman esta brigada, efectúen estas acciones de control, manejo y erradicación, que es justamente el último término hacia donde se desea llevar a esta especie. Llevan años esforzándose y procurando el control de mantener a raya a la tilapia azul, justamente esperando que en algún momento se llegue al proceso de erradicación, licenciado. Bueno, pues este individuo promueve el desplazamiento, la competencia por alimento y además enferma a las especies nativas y endémicas que son propiamente del área natural protegida aquí en Cuatro Ciénegas.
1: Bien, pues muy interesante. Erwin Morales, gracias, como siempre, un saludo allá a la región desierto de nuestro estado.
2: Excelente jueves.
1: Tu pronóstico para el domingo, Erwin.
2: Híjole, licenciado, por supuesto vamos a ganar. El pronóstico centrado justamente en un 2-1.
1: 2-1, ahí va.
2: Favor México.
1: Ahí van varios 2-1s, 2-0s, 1-0 dijiste tú, ¿verdad? Ricardo Guzmán dijo. La vez pasada, ¿quién le atinó? El pastor, ¿verdad? El pastor dijo 2-0 y 2-0 fue. Bueno, pues vamos a estar atentos. Mañana platicamos de todas maneras, pero pues el domingo presentes en este evento tan importante para todos nosotros como mexicanos, Erwin. Gracias, como siempre.
2: Un gusto, licenciado.
1: Gracias. Son las 7:49, 8:49 en el norte de nuestro estado. Bueno, pues sí, el llamado, obviamente, ya lo hemos dicho de manera recurrente, pues sí, en su casa, en alguno de los sitios donde se está promoviendo la difusión de estos eventos, acude usted, diviértase de manera sana, mídale con el consumo de las bebidas alcohólicas, sobre todo si va a manejar, si va a convivir, evítese un problema. Evitemos una tragedia. Esto que ocurrió allá en la Ciudad de México fue terrible. Estaba lloviendo en la madrugada, unas escenas de cómo no está obviamente ahí el momento en que estas personas mueren, lamentablemente asfixiadas, pero sí hay algunas escenas de cómo está. Oye, no hay manera de que pase nadie entre nadie, y se ve la cara de terror en algunas señoritas, en algunos jóvenes, porque hay un momento en que no pueden avanzar, no puedes pasar. Y claro que te empieza a faltar la respiración. Qué terrible. Para quienes salieron esa noche, la noche del jueves, ¿verdad?, a divertirse y no tuvieron la posibilidad de regresar a su casa. Se salieron a festejar, a celebrar. Vean lo que pasó. No fue un tema de violencia, no fue una discusión, no fue un pleito, no fue un asalto, ¿no? Fue una falta de previsión y de entender que pues las masas sin control pueden provocar cosas tan lamentables como estas. Son las 7:51, 8:51 en el norte del estado. Mira, ya se está reportando Benjamín, nuestro amigo Benjamín. Dice que 2-1 también. 2-1, bueno, Benja, a ver si le atinas otra vez. Ya aquí Erwin dijo que 2-1. Ricardo dice que 1-0. Isaí, recuérdame, ¿cuánto dijiste tú? 2-1. 2-1 también. Yo digo que van a empatar y se van a ir a penalties. Y quién sabe qué vaya a pasar. Pero bueno, gracias, Benjamín. Bendiciones para ti también. Gracias por escucharnos, por actuar e interactuar con nosotros. 7:52, 8:52. Vamos con Natalia Cepeda y después con el padre Josué García. Pásela bien. Lo espero mañana a partir de las 6 y hasta las 8 de la mañana, de las 7 a las 9 ya en el norte del estado, aquí en Fuerte y Claro, un espacio informativo de Grupo Región, bajo la dirección general de David Aguillón Rosales. Yo soy Juan de León y le deseo que tenga usted un excelente, pero de verdad, un excelente día.
3: Williams volvió a Wimbledon y durante más de 2 horas recordó por qué es una de las mayores leyendas que ha conocido el deporte. Sin embargo, el regreso no tuvo final feliz. La estadounidense de 44 años fue eliminada en la primera ronda tras caer frente a la australiana Maya Jones. La expectativa por el regreso de la ganadora de 23 títulos de Grand Slam solamente convirtió la sesión nocturna de la cancha central en uno de los eventos más esperados del torneo. El Servicio de Protección en Redes Sociales de la FIFA anunció haber identificado 89,000 publicaciones injuriosas durante la fase de grupos del Mundial 2026, de las cuales un 11% eran de carácter racista. La entidad afirma en un comunicado haber analizado más de 6 millones de publicaciones y comentarios en línea, es decir, 33% más que en la edición de 2022 en la misma fase, lo que permitió ocultar 181,000 comentarios ofensivos y abrir investigaciones exhaustivas sobre 1 millar de usuarios. El baloncesto profesional de Estados Unidos enfrenta una de las mayores crisis de credibilidad en los últimos años. Malik Beasley, exjugador de Milwaukee y Detroit, así como el ex NBA Ed Davis, fueron acusados por autoridades federales de participar en una red de apuestas ilegales y manipulación de partidos. De acuerdo con la investigación encabezada por la Fiscalía Federal de Brooklyn, Beasley habría alterado su rendimiento durante la temporada 2024 para beneficiar apuestas deportivas motivado por problemas financieros y deudas millonarias. Durante sus encuentros mundialistas, el Estadio Monterrey se viralizó a nivel global por su diseño y vista al Cerro de la Silla. La majestuosa calma que proyecta o la presencia poco usual de una montaña frente a un templo deportivo, que medios y redes sociales viralizaron a lo largo de los 4 partidos mundialistas. Imágenes con la fusión de arquitectura moderna y el ícono natural de Nuevo León. Para Grupo Región, Natalia Cepeda.
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8: Son las 8:56.
7: Temperatura 25 grados Celsius.

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0: Son las 9:06. Temperatura
1: 25 grados Celsius.
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1: Así es, este es tu viaje en el tiempo y ahí estuviste escuchando este tema de The Beach Mode, Enjoy the Silence, esto de 1990. Y bueno, así es que abrimos este viaje a través de los 80, 90, un poco del principio del 2000, que más adelante iremos pisando, iremos tocando. Así que, bueno, pues te invito a que te quedes a acompañarnos a lo largo de esta transmisión. De 9 a 10 de la mañana te tenemos este viaje, este momento para que a tu mente vengan buenos recuerdos. También acuérdate que puedes ingresar las canciones que por ahí traigas ganas de escuchar. Cuéntanos qué quieres escuchar en esta mañana, qué artista, de qué década, házmelo saber en el 878-119-4334. Mándame tus rolas y por acá las vamos poniendo, las vamos tocando. Y claro, también puedes comunicarte si en Instagram se te hace que también te gusta echar el chismecito, porque, hello, a mí también me encanta. En Instagram también de una vez me contestas el buenos días, amor, amor, amor, y me pones: Gaby, ¿qué onda? Buenos días, ahí te va, quiero escuchar tal rolita, o llévame a tal década, sorpréndeme. Pues bueno, aquí somos especialistas en eso, en sorprender con buenas rolas. Así que bueno, pues ya tienes las líneas para comunicarte conmigo en esta mañana, ya de jueves 2 de julio del año 2026. Por cierto, yo soy Gaby Ayala y aquí ando contigo hasta las 12 del mediodía. Y nos vamos a ir con esta canción de Corona, se llama The Rhythm of the Night. Son las 9:17, ya volvemos con más del programa del día de hoy. Y buenos días, amor, amor, amor.

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4: Son las 9:23. Temperatura en tu región: 27 grados.

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6: Son las 10:19. Temperatura en tu región. 27 grados.

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10: Son las 10:42. Temperatura en tu región. 27 grados.

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5: 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Son las 10:54. Temperatura en tu región. 27 grados.
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1: Son las 10 de la mañana con 58 minutos y en este jueves déjame te platico una de las curiosidades del día. Y es que, a ver, dos personas fueron arrestadas tras escalar una de las cimas, bueno, de los monumentos más reconocidos del mundo, que es el Empire State Building, esto en la ciudad de Nueva York. Y a ver, yo estoy viendo este video y la neta me sudan las manos. Yo tengo un pavor a las alturas muy, pero muy grande. Entonces, ver este video y platicártelo al mismo tiempo, siento que ya me dio, no sé, ya hasta me dio como que vértigo, ya hasta, no sé, amigos. Resulta que estos dos aventureros, también enamorados, porque ahí te va una historia importante. Okay, se suben hasta lo más alto, hasta la antena del Empire State, alcanzan a subir hasta la aguja de este rascacielos con una bandera, o bueno, una pancarta más bien, grande, una pancarta color negro que traía una frase que decía: cuando el poder del amor vence al amor por el poder, el mundo conoce la paz. ¡Ah, qué bonito mensaje! Muy bien, dijeron las autoridades, qué chido tu mensaje, pero ¿sabes qué? Que allá arriba, mis chulos, allá arriba no se debe, ni se puede. Entonces, pues nada, se los estuvieron bajando, pero te dije que había una historia de amor, y no nada más en este mensaje, sino que cuando ya suben hasta la cima, desplegan este mensaje, bajan a un, o sea, y ni siquiera del todo, bajan, descienden hasta la plataforma que está antes de subir a la mera puntita de este rascacielos, y en esa plataforma este hombre, eran un hombre y una mujer, este hombre se arrodilla y le propone matrimonio a esta otra aventurera, y obviamente pues aquí se desata toda la historia de True Love. Oigan, le dio tremendo anillón, o sea, hay foto de todo, literal, hay cada momento ahí documentado, hay foto donde está esta chica extendiendo su manita izquierda con anillo en mano, donde se ve pues desde las alturas y se ve, es que es un anillo grande. Entonces, bueno, pues el mundo del internet los estuvieron ahí identificando y reconociéndolos como Ángela Nicolau y como Iván Berkus, una pareja artística de performances que son reconocidos por sus acrobacias en altura. Y bueno, pudiera ser que esta ha sido la aventura más peligrosa de estos dos, pero bueno, pues al final, como decía su mensaje en la pancarta y como su acto también lo dijo, el amor venció. Bueno, pues fueron arrestados, no sé cuál va a ser la consecuencia, vamos a investigar, y bueno, ya como dato extra del chisme, ahí te lo voy platicando. Son las 11:01 en este jueves, continúas escuchando buena música a través de la 97.9. Yo soy Gaby Ayala, y oye, pues aquí ando contigo, regalándote lo mejor como esto, espero que te guste. 11:01, ya vuelvo.

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1: Pues te voy a platicar una de las notas que ahorita están en redes y que, bueno, la neta, a mí me pareció de esas historias que son tipo como inventando a Ana, el estafador de Tinder. Pues bueno, resulta y resalta que es el caso, que es 100% real, de este director que le quiso hacer la jugada a Netflix después de que esta plataforma le diera 11 millones de dólares a el director Carl Research. Le dijeron, ¿sabes qué? Está bien, te vamos a dar 11 millones de dólares, tenga mi hijo para que vaya y nos haga una serie que seguramente va a ser un exitazo, como El Juego del Calamar, como La Casa de Papel, o una serie más para la casa, ¿no? Le dan tremendo dineral. ¿Y qué hizo Carl? Pues bueno, resulta que, a ver, número uno, se compró 5 autos Rolls Royce. Se compró un reloj de diseñador ultra exclusivo de $400,000 y se estuvo gastando lo que le sobraba en una cantidad enorme de ropa de diseñador, muebles de lujo. Y vas a decir tú, ¿pero eso es todo? No, espérame, también intentó, dijo, o sea, hasta quiso pensar, dijo, espérame, no puedo gastar todo en autos, en relojes y en prendas, loropiana, ¿no? También tengo que hacer otra cosa, hay que multiplicar el dinero. Pues bueno, a ver, estuvo metiendo millones de dólares a la bolsa de valores, donde, by the way, perdió casi todo, y luego le metió también a las criptomonedas, donde sí recuperó algo de dinero, pero todo usando los fondos de la producción para la cual se supone iba a ser una serie de ciencia ficción para Netflix. Pues bueno, todo se lo gastó en su vida personal y ahora ya tenemos los resultados de toda esta, pues esta historia que se hizo con todo el dinero que no era de él. A ver, para empezar te cuento que, según testimonios, lo llevaron a este hombre a juicio. Claro que sí, esto no nomás se quedó en historia, se lo llevaron a juicio y hay ciertos testimonios, incluyendo, por ejemplo, el del actor Keanu Reeves, que dicen que él estuvo ahí también lanzando como que una carta para que le tuvieran clemencia a Carl porque pues cayó en un estado maníaco y también se le detectaron problemas de enfermedades mentales, pero ya como heavies. Entonces, bueno, pues resulta que ya le llegó ahí la sentencia, que le quedó corta, yo diría. Le dieron al final 30 meses en una prisión federal y pues sí, la neta le salió barato todo el despapalle que hizo, porque pues la fiscalía estaba pidiendo que le dieran el doble, que le dieran 60 meses, pero pues te digo, se comprobó que ese director no estaba bien de sus facultades mentales y pues bueno, ese va a ser ahora su castigo después de haberse dado la vida, la mera vida y la pura vida con dinero de Netflix. ¿Cómo la ves?
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2: Son las 11:19. 28 grados.

0: Son las 11:22.
1: 28 grados.
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0: Son las 11:23.
1: 28 grados.
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7: Son las 11:42.
8: 29 grados centígrados.
7: Es la temperatura en tu región.

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0: Son las 11:55.
1: 29 grados centígrados.
0: Es la temperatura en tu región.

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6: Son las 12:19.
7: 30 grados centígrados
6: es la temperatura.

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16: Son las 12:40. 31 grados Celsius es la temperatura.

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7: 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Son las 12:57. 31 grados Celsius es la temperatura.

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0: Y a continuación nuestros titulares de esta tarde. Esto es Región Informa. Piedras Negras, aumentan quejas ante derechos humanos en la tercera visitaduría. Ya suman cerca de 220 en lo que va de el año. Aún no indemnizan a ciudadano por choque con patrulla municipal. Este caso continúa, el cual recordemos que empieza después de que una patrulla impacte al vehículo de un ciudadano y no se le da vista al Ministerio Público. Más adelante con los detalles.
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0: ¿Qué tal, amigos? Todo un gusto estar aquí presentes con ustedes. Esto es Región Informa Piedras Negras a través de la 97.9 FM. Una de la tarde, vamos comenzando precisamente pues esta labor informativa como todos los días aquí a través de la 97.9. Y aparte tenemos nuestros espacios digitales, también tenemos nuestra aplicación, la cual se llama Grupo Región, a través de una página web, la cual es www.capitalcoahuila.com.mx. También puedes sintonizarnos, así como leer nuestro periódico Capital, un medio de comunicación de Grupo Región. Una de la tarde con 8 minutos. Rápidamente te comento que ten cuidado con estas temperaturas. No están tan altas como ayer, sin embargo el índice de calor pues sí ronda lo que serían alrededor de 35 grados Celsius. Hay que mantenerse hidratados. Recordemos que vamos empezando el reciente mes, por lo cual pues conocemos que históricamente julio es uno de los meses más calientes del año. Así que ya como nigropetenses, ya sabemos, ¿verdad? Ya lo tenemos contemplado. Bueno, a la tarde con 8 minutos, vamos rápidamente a lo que se celebra precisamente el día de hoy. Hoy es 2 de julio y hay celebraciones importantes. El Día de la Agricultura Nacional es una fecha impulsada por la dependencia como el Gobierno de México para reconocer la diversidad y riqueza de los suelos mexicanos, así como la labor fundamental de los campesinos en la economía del país. También Día Internacional del Periodismo Deportivo. Se conmemora la creación de la Asociación Internacional de la Prensa Deportiva, fundada en París en 1924, rindiendo homenaje a quienes reportan al ámbito atlético. También Día Mundial de los OVNIs, eso ya a nivel internacional, una fecha que reúne a entusiastas e investigadores del fenómeno extraterrestre originada por el famoso incidente Roswell ocurrido en 1947. Así como lo escucha, vamos rápidamente a las cuestiones del dólar pues a nivel nacional, así como también la compra y venta a nivel local. Te informo que en cuestiones al dólar se mantiene en 17.50 pesos según el Banco de México, y en las casas de cambio del municipio se encuentra entre 16.40 pesos a la compra y entre 17.60 centavos a la venta. Ojo, son valores opuestos. Puede variar dependiendo de la casa de cambio de tu preferencia. Una de la tarde con 10 minutos, vamos rápidamente a visualizar la cuestión en los puentes internacionales. Tenemos largas filas históricamente en la

ciudad, precisamente en esta semana, vamos a ver, estamos justo visualizando lo que sería el puente internacional número uno, quien mantiene filas de hasta dos cuadras al interior del centro, una cuadra más atrás que de este banco, muy reconocido ahí por el centro, banco que justo quedan las filas al lado de él, digamos alrededor de unos 40 a 50 minutos para cruzar el puente internacional número uno, completamente lleno, con hasta dos cuadras de fila al interior del centro. De Eagle Pass hacia Piedras Negras no se tienen indicios de largas filas, se mantiene constante tráfico fluido ahí de Eagle Pass hacia nuestro municipio. Vamos a la ruta fiscal, 1:11 p.m, la cual, por cierto, ya está siendo trabajada por ambos carriles. Ya se está, pues, haciendo presente lo que sería la ampliación, lo conocido como la ruta fiscal, ya tanto como de ida y de venida. El libramiento Fausto Z. Martínez está siendo, pues, ampliado. Y justo vemos que la situación en el puente internacional número uno impera el tráfico. Mantenga sus precauciones enfrente de este centro comercial con la letra G. Pues también hay mucho tráfico, principalmente comercial, como es algo ya muy bien conocido por los ciudadanos de aquel sector. Puente internacional número dos completamente lleno. Tráfico comercial. Estamos visualizando el tráfico privado. Se encuentra totalmente despejado. Puente internacional número 2. Buen momento para cruzar. Y ni se diga la fila Sentry. Fila Sentry prácticamente vacía. 1:12 p.m. Vamos directamente a las cuestiones climatológicas. Vamos al pronóstico del tiempo. En este momento 32 grados Celsius, tenemos un cielo en algunas partes de la ciudad mayormente nublado. Además, vientos de hasta 24 kilómetros por hora. Tenemos días soleados, 25 grados Celsius como mínima hoy, 35 grados Celsius como máxima. Vamos a ver el índice de calor, nos marca hasta 34 grados Celsius. El índice UV en 9 se encuentra muy alto, cuidado con las quemaduras en la piel. Y una humedad del 60%. Por eso se siente, pues, incluso pesado el día de hoy, aunque tengamos una temperatura de 31 grados Celsius, el 60% de humedad es demasiada. Es demasiada. Vamos para las cuestiones. Mañana viernes, 25 grados Celsius como mínima, 36 grados Celsius como máxima. Nos espera un día soleado todo el fin de semana. 25 grados Celsius como mínima para este próximo sábado, 37 grados Celsius como máxima. Próximo domingo, 26 grados Celsius como mínima, 36 grados Celsius como máxima. 1:14 p.m, infórmate en las cuestiones climatológicas aquí a través de la 97.9 FM en esto que es Región Informa Piedras Negras.

Y comenzamos con esto, que es las notas informativas de carácter local. Vamos a hablar de uno de los temas que más han llamado la atención aquí en Piedras Negras. ¿Qué ha pasado? ¿Qué ha pasado en esto que fue tratado con absoluta discreción? Recordemos que de ese domingo al anterior, una semana después de las inundaciones, de hecho, pues autoridades municipales embistieron a la unidad móvil de un ciudadano. Un ciudadano que transitaba aquí por la Román Cepeda, a la altura de la Miguel Garza. Este ciudadano, identificado como Luis Fernando García, pues resultó con algunas afectaciones a la salud leves. Se le atendió en un hospital privado y no se habló más del tema hasta que se le preguntó en qué había terminado esta situación a las autoridades de la Fiscalía General de la República, quienes mencionaron que las autoridades municipales no habían dado vista al Ministerio Público. Esto generó, pues, por supuesto, una investigación por parte de las autoridades de la Fiscalía, quienes, pues, mencionaron que toda dependencia o autoridad tendría que dar vista y reportarse ante el Ministerio Público, sin excepciones, y más en este tipo de casos. Jacobo Rodríguez, al otro día en su conferencia matutina, pues sale, acepta el hecho, acepta la responsabilidad y menciona que pues no es necesario, que no es necesario dar vista al Ministerio Público, porque ahí se arreglaron y ahí, en el momento, ya después que la persona se encontraba bien, pues llegaron a un acuerdo. Acuerdo que el día de hoy no se ha cumplido. La información más reciente sobre este tema nos indica que pues no se ha llegado al pago correspondiente del dichoso acuerdo. Rogelio Gómez, coordinador de Ministerios Públicos, confirmó el hecho y además explicó que la querella fue presentada por los delitos de daños y lesiones culposas derivados del accidente vial. Precisó que el Ministerio Público entrega la carpeta de investigación con peritajes de tránsito terrestre, certificaciones médicas y además pruebas para esclarecer los hechos y determinar la probable responsabilidad del conductor de la patrulla. Añadió que aunque las lesiones no fueron consideradas de gravedad, el caso continúa en la etapa de investigación preliminar. El accidente ocurrió cuando una patrulla municipal se pasó un semáforo en rojo y chocó contra el vehículo de Luis Fernando García Barrientos. En aquel momento, el propio alcalde Jacobo Rodríguez reconoció, como te comenté públicamente, que era la responsabilidad de la autoridad municipal. Vamos a escuchar a Rogelio Gómez, quien nos tiene la siguiente información.

percance vial que se suscitó sobre la avenida Román Cepeda y Miguel Garza en esta ciudad. En relación a ello, pues bueno, el Ministerio Público canaliza esta querella al área de tramitación masiva, pues para efectos de llevar a cabo la integración de esta carpeta de investigación, principalmente pues a llegarse de dictamen de tránsito terrestre, certificación médica. No se advierte que sean lesiones de gravedad, sin embargo, pues bueno, son datos de prueba que se refieren dentro de esta carpeta para efectos de esclarecimiento de los hechos y en su momento también la probable participación del conductor, en este caso que es señalado como responsable. No se ha llegado hasta este momento a algún acuerdo reparatorio, es un delito mediable, pues sin embargo, pues bueno, todavía está en esta etapa de investigación preliminar.

0: 1:19, así como usted lo pudo escuchar. Ahí Rogelio Gómez comentando que se integra a esta carpeta de investigación, y pues aquí hubieron varias cosas que llamaron la atención y que desde un momento pues inicial no se llevaron a cabo como tenían que llevarse a cabo. Para empezar, no darle vista al Ministerio Público. ¿Por qué? ¿Por qué no darle vista al Ministerio Público si es la autoridad precisa para estos temas? Después, anunciar de manera muy segura y con el propio ahí comisario de la Policía Municipal, Cruz Elid Mercado, junto a Jacobo Rodríguez, pues que no es necesario, afirmarlo y todavía, pues no hacerse cargo. Hasta el momento, en pagar, pues, lo que le corresponde al ciudadano. Va a seguir esta situación cuando pensábamos que ya, pues, no daría más actualizaciones, pues resulta que sí, el ciudadano presentando ahí su denuncia ante el Ministerio Público, tal cual, como debió ser desde un principio. 1:21, momento de irnos a un corte. 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
7: Es la 1:24. 31 grados Celsius es la temperatura.
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0: Una de la tarde con 25 minutos, es correcto. Estamos de vuelta. Y bueno, continuamos con temas relevantes para la ciudadanía. Otra de las cuestiones, ya en otro rubro totalmente distinto, es que, bueno, aproximadamente hace 3 días, el representante de comercio del país vecino de Estados Unidos, James Gregg, pues informó que Estados Unidos tendría varios cambios, esto por parte de Donald Trump, en el tema del Tratado de Libre Comercio, el tema del T-MEC. Van a renovar el contrato. Sería hasta el 2036 cuando presuntamente, y si las cosas acontecen como Donald Trump lo ha especificado y lo ha comentado, si su mismo partido continúa, es muy posible que Estados Unidos ya no renueve para aquellos años, en 2036, el Tratado de Libre Comercio. ¿Esto en qué nos afectaría? Bueno, nos puede afectar desde el presente, 2026. ¿Por qué? Porque obviamente los inversionistas, quienes deciden, digamos, colocar o invertir y hacer una nave profesional, pues tiene su vista hacia el futuro. Una nave de estas industriales en el sector automotriz, aquí hay muchas empresas, tenemos, vamos a decir los nombres, a ver, que de este sector, como Fujikura, como Lalir, como Hendrickson, como Racini, todo lo que tengan que ver con lo automotriz, o pues los grandes camiones de carga. Bueno, el Tratado de Libre Comercio ayudaba mucho y promovía las inversiones extranjeras. Si ven los inversionistas, los grandes empresarios, que México para el 2036 posiblemente ya no logre un tratado con Estados Unidos, pues afectaría las posibles inversiones. Vamos a escuchar a Daniel Aguilar, pues, platicándonos de este tema, donde pues trata de, nos comenta que muy seguramente esto no sea así, que sea una falsa alarma. Estados Unidos sí que firmó en esta ocasión, sería hasta 2036 cuando pues está lo que se debate. Vamos a escuchar lo siguiente, bastante interesante lo que menciona el secretario del ayuntamiento, justamente pues en este trópico.
1: Nuestro país vecino, de no renovar este tratado. Sin embargo, también quiero puntualizar y con la salvedad de ponerme a estudiar el tema, pero el secretario de Economía a nivel federal decía, esto no implica que a partir de la decisión de Estados Unidos deje de surtir efectos lo ya firmado. Es decir, el tratado continúa por 16 años y en tanto pase, pues este tiempo sigue vigente. Ahora sabemos también que esta propuesta o esta postura, más bien, de Estados Unidos de revisar año con año, pues seguramente, al menos mientras dure el presidente Trump, pues irá haciendo que disminuyan pues algunas de las obligaciones y responsabilidades que hay en este tratado. Esa es más bien la intención, según decía el secretario de Economía, de la revisión año con año. Sin embargo, pues bueno, se prevé una afectación. Todavía le quedan 16 años al tratado ya firmado, seguramente, y así son todos los acuerdos, no necesariamente binacionales. Cualquier acuerdo puede sufrir modificaciones siempre y cuando las partes que lo integran pues estén de acuerdo. Y en este sentido, seguramente esto sufrirá modificaciones. Hoy, como lo dice el secretario, pues está previsto el retiro de Estados Unidos de este tratado hasta dentro de 16 años, sin embargo, pues puede llegar otro gobierno y retomar las cosas, incluso perfeccionarlas. Entonces, bueno, pendientes nada más de las afectaciones que pudiesen suscitarse, insisto, en el corto plazo, que eso ya habría que revisarlo, y me comprometo a hacerlo en los próximos días.
2: ¿Pero considera que frenaría la inversión extranjera este tipo de decisiones que pues anunció James Gregg, que es el representante comercial de Estados Unidos?
1: Desde luego que va a haber un impacto. No podemos en este momento saber con precisión de qué manera se va a impactar la inversión extranjera. Habrá algún impacto. Sin embargo, también considero que La falta de certeza que se generó mientras se discutía este tema, pues es lo que realmente frenó las inversiones. Ahora que hay certeza, bueno, pues ya cada quien sabe, y cada persona, cada empresa, pues sabrá a lo que se tiene, si invierte. Yo creo que sí habrá inversión, desde luego que era lo que estaban esperando. La gente quiere invertir, las empresas quieren invertir. Bueno, ya saben ahora cómo está la situación. Creo que lo harán también con cautela, pero seguramente se presentarán inversiones en los próximos meses.
2: Muchas gracias.

1:31, así como lo escucha, así como lo escucha. Bueno, pues prácticamente lo que menciona Daniel Aguilar en la primera respuesta, pues nos da más claridad sobre esto. Y en lo siguiente menciona algo que se queda más que presente en esto. Y cito lo que dice: desde luego habrá un impacto en inversión extranjera, así como lo escucha. 1:31, la situación pues sin duda resulta pues algo compleja para México. Recordemos que muchas situaciones han acontecido entre estos dos mandatarios, prácticamente lo que se conoce coloquialmente como amor y odio. Algunas veces Donald Trump elogia a Claudia Sheinbaum, otras veces pues le recrimina que no tiene autoridad sobre el país, que está inundado el gobierno federal, así como algunas gobernaturas del partido de Morena, de corrupción y de presuntos vínculos con el narcotráfico, es lo que menciona Donald Trump, y que pues no, por eso no le gustaría pues prácticamente seguir haciendo eso y otras cosas más. Por ejemplo, su ideología de protección económica pues afectaría mucho, demasiado. Esta situación, este anuncio, seguramente, lamentablemente, a más de un inversionista o de alguna empresa que posiblemente se instalaría, pues la va a pensar dos veces. La esperanza está en que Donald Trump termine su mandato y pues que su gobierno o su partido no continúe. Y si llega a continuar bajo la dirigencia de otro presidente, bueno, pues que no sea tan radical y que no, pues que no afecte. Serían tres países. A Estados Unidos el Tratado de Libre Comercio le ha ido muy bien, a Canadá también, y ni se diga a nosotros como México. Nuestro municipio, Piedras Negras, sería y es uno de los más beneficiados con este tratado. Estamos de frontera, una ciudad hecha a partir de industrias pues automotrices, que vimos que los aranceles pegaron duro, vimos despidos, modificaciones, porque los inversionistas viven en el futuro. Para los inversionistas, estando en el presente 2026, que le hables del 2036 es nada, ¿eh? Es mañana. Los inversionistas pues viven en el futuro, es mañana, y ellos pues normalmente tienen sus planes y tienen sus metas. 1:34, vamos a otro de los temas. Vamos con el tercer visitador, Manuel Isaac López, de la Comisión de Derechos Humanos del Estado de Coahuila, quien nos tiene el recuento de quejas puestas ante la Comisión Derivada de Ciudadanos del mes de junio. Suman más de 42 solamente en el mes de junio, y en el año suman pues prácticamente 220 quejas, 60 más que las que se tenían a la misma fecha el pasado 2025. Atención aquí con la Comisión de Derechos Humanos. Escuchemos al licenciado Manuel Isaac López.

0: y el acceso aquí a la comisión, a la tercera visitaduría de Coahuila. Licenciado, justo me comenta uno de los datos más relevantes, que en lo que va del año, prácticamente a la mitad todavía del año, suman 220 quejas.
1: Sí, a la fecha, al día de hoy, 2 de julio de 2026, hemos recibido casi 220 quejas, de las cuales pues ya estamos atendiéndolas, pero pues sí es un número un poquito alto respecto a años anteriores, porque en años anteriores, al 30 de junio, al medio año, pues yo creo que el total de quejas pasaba de 145, 150 lo más, y ahorita estamos hablando de 220 quejas casi al 2 de julio. Entonces es un número muy alto respecto a años anteriores, y pues vamos a trabajar para poder acabar con el trabajo que se nos está presentando para tratar de atender bien estos reclamos.
0: Aquí es importante también preguntarle algo. Los medios de comunicación han estado pues más pendientes de esto, la ciudadanía pues conoce su trabajo. ¿Cree que esto tenga que ver?
1: Sí, yo creo que la difusión que se da, por ejemplo, los trabajos que hemos realizado en las brigadas, en los municipios donde no hay oficina, la capacitación que se ha dado a servidores públicos, pláticas en las escuelas de los diferentes niveles, yo creo que todo esto ha llevado a que la gente conozca un poquito más esta institución y que ha crecido el trabajo en cuestión de la presentación de quejas, ¿verdad? Entonces, pues bueno, vamos a atender estos reclamos y pues hasta tratar de buscar soluciones a estas situaciones.
0: Un aproximado, licenciado, para no entorpecer o agarrarlo en curva, a esta misma fecha, el año pasado, ¿cuántos reportes tenían aproximadamente?
1: El año pasado, no tengo el dato, pero por ejemplo, el año pasado tuvimos 320 quejas. Más o menos yo creería que como al medio año tendríamos unas 150 quejas. Más o menos 150 quejas al 30 de junio, un promedio, porque llegamos a 320 ya en el último de diciembre. Entonces estamos hablando de que si ahorita un promedio de 150 quejas el año pasado, ahorita tendríamos que tener menos de, no sé, 160 lo más, pero tenemos 220 quejas aproximadamente. 215 al 30 de junio, ya lo que llevamos de julio, pues tenemos creo que por ahí 4 o 5 más. Pero si cerramos al 30 de junio tenemos 215, ¿verdad? Entonces, pues sí andamos arriba de más de 60 quejas extras de años anteriores.

0: 1:38 PM, pues así como lo escucha, una situación que sin duda pues llama la atención, 220 quejas, pues podrían ser por distintos factores, de los más probable es que pues cada día y conforme a que los medios de comunicación también pues están tomando apertura y están cubriendo el trabajo que hace la visitaduría, pues los ciudadanos confían cada vez más, afortunadamente se animan a denunciar y a presentar sus querellas. Vamos a otra de las cuestiones rápidamente, vamos a temas de protección civil, derivado a que durante el mes de junio pues hubieron cientos de reportes, principalmente de abejas y armadillos. Escuchemos a Ari Antonio Hernández, director de Protección Civil.
1: Podemos observar la alta demanda. Hemos tenido ahí un aumento considerable, ya que pues como les hacía mención hace un momento, esto es propio de la época. Hemos tenido un total de 61 reportes, en su mayoría se han trasladado a un lugar en despoblado para que no representen un peligro para lo que viene siendo la población. En cuanto al rescate animal, hemos tenido un total de 59 rescates. Aquí en su mayoría han sido serpientes que se han reportado en domicilios, y también hemos tenido reportes de armadillos. Llevamos 4 reportes de armadillos ahí en lo que vienen siendo patios de los domicilios. Esto es algo que no es muy común, tener este tipo de reportes en cuanto a los armadillos. Teníamos realmente años que no recibíamos un reporte de algún animal de estas características, pero pues igual se hace lo que es el resguardo, se transporta y se libera en lo que es en despoblado. En cuanto a las fugas de gas, continuamos ahí atendiendo este tipo de incidencias en coordinación ahí también.
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7: Es 1:42 PM. Temperatura 33 grados centígrados.
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0: Así es preciso comenzar con esta información estatal. Tenemos temas de relevancia, bueno, de mucha relevancia, y otros también, pues, cuanto menos interesantes. Va, lamentablemente, una segunda actualización, pues, de este caso, donde unos presuntos socorristas, presuntos, porque a pesar de ser socorristas, pues, cometieron, particularmente el hombre que es socorrista, la mujer no se tiene registro, pero cometió el descaro de abandonar a su propio hijo y hacerlo ver como que él lo rescató. Así como lo escucha. Bueno, sigue este tema. El bebé rescatado en Castaños permanece bajo el estatus legal de expósito, por lo que la Procuraduría para Niños, Niñas y la Familia, el PRONIF, no puede iniciar un procedimiento legal contra la pareja que se hizo pasar por paramédicos para evadir su presunta responsabilidad como padres. La titular de la PRONIF en la región centro, Marta Herrera, explicó que la dependencia solo podría proceder si los involucrados o algún familiar reclaman formalmente un vínculo con el menor, lo que obligaría a realizar pruebas genéticas. Vamos a escuchar lo siguiente.
8: Por nuestra parte se sigue manejando como dispositivo, porque si bien, Lupita, pues ya se maneja una versión de quiénes son los posibles padres de este niño, pues no tenemos nada que nos acredite más que el dicho de estas personas. Si ellos llegaran a realizar esta prueba genética con el fin de obtener su reconocimiento de paternidad y maternidad, respectivamente, entonces de inmediato la Procuraduría implementaría otro tipo de alternativa jurídica, como lo sería la pérdida de la patria potestad, precisamente por lo que comentas que orquestaron. Esto se encuentra estipulado en el artículo 432 de la Ley para la Familia, en la fracción segunda. Ahí es donde podemos justificar como una de las causas de la pérdida. No solo se va contra los padres, sino contra los abuelos. Y si bien, aunque nos pudieran alegar que no estaban en conocimiento de los actos que en ellos se derivaron, lo que...
0: Pues hasta el momento así acontecen las cosas. Con este caso así va la actualización, un caso que el propio fiscal general del estado, Federico Fernández Montañez, pues tuvo que dar unas palabras de esta situación, bastante llamativa. Estos presuntos paramédicos que abandonaron a su hijo y se hicieron pasar como los héroes. Vamos a otro de los temas. Bueno, la diócesis de Saltillo convoca a segunda colecta para ayudar.
9: La diócesis de Saltillo convocó a los fieles católicos y a todas las personas de buena voluntad a participar en una segunda colecta extraordinaria los días 4 y 5 de julio, esto con el propósito de apoyar a la población afectada por los sismos registrados el pasado 24 de junio en Venezuela, además de intensificar las oraciones por las víctimas y sus familias. Mediante la circular 97/2026, firmada por el obispo Hilario González García y el secretario canciller presbítero Jesús Arturo Galeana, se señala que la ayuda será destinada a las labores de atención inmediata, así como a las etapas de rehabilitación y reconstrucción del país sudamericano. El documento invita a los fieles que asistan a las celebraciones del sábado 4 de julio, festividad de Nuestra Señora del Refugio, y del domingo 5 de julio, Día de la Independencia de Venezuela, a sumarse a este gesto de solidaridad cristiana. En la circular se explica que la convocatoria responde a la emergencia provocada por los terremotos y se exhorta a vivir las solidaridades de la fraternidad y la gratitud, siguiendo las enseñanzas de la doctrina social de la Iglesia. Asimismo, se informa que quienes deseen realizar donativos de manera directa podrán hacerlo a través de Cáritas Mexicanas. con la referencia Emergencia Venezuela y solicita recibo fiscal mediante los canales indicados por esta institución. El obispo encomendó a los fieles a la intercesión de Nuestra Señora del Refugio y reiteró el llamado a unirse en oración y apoyo para las personas afectadas por esta emergencia. Reportó para Grupo Región, Jessica Rosales.
0: Una de la tarde con 48 minutos, precisamente continuamos con lo siguiente. Bueno, también se está presentando un sismo en Sinaloa de 6.7 grados. Más tarde les traeremos más detalles sobre esto. Pues así como lo escucha, se está presentando más casos de sismos aquí en ahora en México. Vamos precisamente a lo siguiente. Bueno, en otra de las situaciones, llevará brazalete hija de adulto mayor rescatado. La mujer acusada de ejercer violencia contra su papá, un adulto mayor de 70 años, rescatado la semana pasada de una vivienda en la colonia República Poniente, ahí en Saltillo, enfrentará su proceso penal en libertad, pero deberá aportar un brazalete electrónico como parte de las medidas cautelares que le impuso un juez de control.
10: Ya tuvimos la audiencia inicial, la audiencia de vinculación al proceso, y pues bueno, el juez coincidió con nosotros en que sí se establecía este hecho, Cristian, y pues bueno, que también existían pruebas de que esta persona lo cometió. Entonces se le vincula proceso, ya tenemos un plazo de investigación complementaria y pues se le impusieron por ahí varias medidas cautelares, entre ellas pues lo que es el brazalete electrónico.
11: Okay. Entonces va a llevar el proceso allá en libertad.
10: Sí, la medida cautelar implica que esta persona esté en libertad. Sin embargo, pues bueno, tiene diversas prohibiciones, como es la de no acercarse, no generar nuevos actos de molestia, y pues bueno, tener un domicilio fijo y estar en ese domicilio, ¿verdad?
11: Claro.
10: Monitoreado por la unidad de medidas cautelares. Claro.
0: Una de la tarde con 50 minutos, continuamos con lo siguiente. Otro de los temas rápidamente: en Coahuila alrededor de 10,000 personas han realizado el trámite de la CURP biométrica. Eso lo informó la directora del Registro Civil del Estado, Catalina Labastida. Escuchemos.
12: Pidiendo para ciertos trámites de las escuelas. No hay manera, o sea, la puedes pedir, pero lo único que ahorita se está enviando es un correo electrónico. No hay una credencial, no hay una tarjeta. Las instituciones no están preparadas, pienso yo, en este momento para tener un equipo en donde ponga usted su huella o los ojos para poder verificar que es la persona. Entonces, no hay una tarjeta como tal. Entonces, definitivamente, la prórroga, no estoy enterada. Pero al menos Coahuila no tenemos toda la infraestructura. Yo creo que aquí lo más importante es no nada más el hacerlo nosotros, sino que las autoridades tengan cómo verificarlo, porque tengo a la población constante y van a decir, oye, es que vengo por mi tarjeta que me van a dar por lo del biométrico. No tenemos una tarjeta que entregar. A nosotros nada más nos solicitan un correo electrónico donde les llega una confirmación a ellos, a los usuarios, y es todo lo que hay en este momento. Pues traemos un promedio de unas tal vez 10,000 personas. No es mucho lo que tenemos. Tenemos problemas con los municipios. En los municipios no tenemos un equipo biométrico.

0: 1:52, momento del mundo deportivo. Vamos a la cápsula.
1: LeBron James prefirió rechazar la oferta angelina y entrar en agencia libre y estudiará las ofertas de los equipos que estén interesados en su servicio. Los Golden State Warriors figuran entre las franquicias mejor posicionados para incorporar al veterano, según algunos medios estadounidenses. Convertido en una de las grandes revelaciones del ciclismo internacional, Isaac del Toro está listo para encarar el desafío más importante de su joven carrera. El pedalista mexicano recibió una noticia que confirma su crecimiento dentro del pelotón mundial. Formará parte de la escuadra del Team Emirates para disfrutar del Tour de Francia, lo que significa un nuevo paso en su ascenso. La Federación Ecuatoriana de Fútbol presentó un reclamo formal luego de los incidentes registrados la noche previa al partido contra México, cuando decenas de aficionados mexicanos realizaron una ruidosa aglomeración frente al hotel de concentración. A través de un comunicado, el organismo ecuatoriano condenó lo ocurrido y aseguró que este tipo de acciones están lejos de representar los valores de respeto, equidad y juego limpio que deben prevalecer en una Copa del Mundo. Real Madrid donó 1 millón de euros para apoyar a los afectados por los terremotos en Venezuela y su presidente Florentino Pérez otro 1 millón a título personal. Con el fin de contribuir a las labores de búsqueda y rescate y apoyar a los damnificados, el Madrid anunció a través de la fundación del club que ha puesto en marcha una campaña de recaudación de fondos en colaboración con la Cruz Roja. Para Grupo Región, Natalia Cepeda.
0: 1:54, momento de despedirnos. 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Me retiro bajo dirección general de Domingo Rosales, dirección editorial de Juan de León Estrada, así como dirección en estación de Kevin Liñán.
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7: 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Es la 1:56. Temperatura 33 grados centígrados. ¡Oh, chao!

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4: Son las 2 con 20 minutos. Temperatura
5: 34 grados Celsius.

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6: Son las 2:42.
7: 35 grados
6: es la temperatura.

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15: 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Son las 2:57. 35 grados es la temperatura.

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19: Son las 3:21.
20: 35 grados
19: es la temperatura.

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13: Son las 3:41. Temperatura en tu región:
14: 36 grados.

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11: 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Son las 3:59. Temperatura en tu región, 36 grados.

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6: Son las 4:22.
7: Temperatura en tu región.
8: 36 grados.

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Para mí es bien importante que estén aquí, cada uno de ustedes significa mucho para mí. 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
8: Son las 4:40. Temperatura en tu región,
9: 36 grados.

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19: Son las 4:57. Temperatura en tu región.
20: 36 grados.

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6: Son las 5:21.
7: 37 grados.

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6: Son las 5:40. Temperatura en tu región.
7: 36 grados.

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5: 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Temperatura en tu región. 36 grados.

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0: 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Ahora los sueños son reales porque se sueña despierto.
1: Y ese sueño es seguro y así se reproduce, y la inocencia por fin no se esconde de las luces.
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Te juro que no sé por qué no subo mis canciones. Y nada, por parte me falta. Tendría que tener alguna gente ahí, porque si no, por gusto, así que no estoy seguro.

0: Ah, ok. Vale, un segundo. No, me mandó un mensaje.
1: No, amigo, me voy a ir.

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20: Son las 6:30.
21: Temperatura en tu región:
22: 36 grados.
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25: Son las 6:56.
26: 37 grados.
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25: Son las 6:58.
26: 37 grados.
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